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0: Bueno, perfecto. Señoras y señores, en Luis Potosí estamos llegando a las 6:00 p.m. ya con 15 minutos. 6:00 p.m., 15 minutos. Es momento de presentar, ya llegó, ya está aquí Martín Anguiano de la Bombro, guiña, guiña.
1: Ya estamos por acá, no me cuenta mi señor Toño Arroyo, y les invitamos para que sigan en contacto con nosotros vía WhatsApp, enviando sus mensajitos de texto, de audio, de voz, de video, de lo que ustedes gusten. Y manden por acá, les vamos a seguir complaciendo, como todas las tardes, con sus rolas favoritas, mi señor Toño.
0: Así es, muchachos, ya saben, WhatsApp Candela 4447-029490. Ahí deja tu canción, ya sea mensaje escrito de WhatsApp o bien una nota de voz. El chiste es que te reportes, pidas tu rola y nosotros aquí te complacemos, Martín.
1: Perfecto, pues vamos adelante con más musiquilla que tenemos lista ya. Adelante, ¿cuál viene a continuación?
0: Vamos a canción y regresamos, Martín.
1: Vamos.

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0: 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Las 6:30 minutos.
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0: Bueno, perfecto. Ya a las 6 de la tarde con 32 minutos. 6 de la tarde, 32 minutos. Tenemos más de la 94.1, Martín.
1: Por supuesto, tenemos por acá mensajitos de audio vía WhatsApp y vamos a enviarlos rápidamente para que pues sepamos qué es lo que nos solicitan en esta tarde.
2: Toño Arroyo, locutor del rollo. Compláceme, Toñito, con una canción de los Cardenales de Nuevo León. Se llama Soy. Ay, por favor, mi Toño, gracias.
1: Soy de los Cardenales de Nuevo León. Venga. Y por acá tenemos otro mensajillo de audio. Escuchémoslo.
3: Buenas tardes, Martín y Toño. Bendiciones de acá de Mercadero Artada. Sabes que no puedes complacer con uno de su amigo más. Te quiéreme o el último beso. Saludos para Teresita Martínez de parte de Jorge López. Bendiciones.
1: Órale, quiéreme o el último beso. Nos piden por acá también otro de los temas muy solicitados en esa tardecilla bastante, pues, humedona, bastante calurosa todavía. Y pues continuamos con más música, mi señor Toño Arroyo, que tenemos, suéltala.
0: Efectivamente, muchachos, siguen reportándose a través del WhatsApp 44 47 02 94 90 para poder complacerlos. Y ahí venimos, Martín.
1: Y así.

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0: Bueno, perfecto, Martín. Solamente restan 5 minutos ya para llegar a las 7 de la tarde. Ya nos vamos.
1: Solo nos queda tiempo para decirles hasta mañana. Y ojalá se le han pasado bonito en esta tarde. Saludos para mi amor Mayela y mis hijos Marlene, Giovanni, Juan Pablo. Los quiero mucho, aparte del pollo, dice por acá.
0: Venga.
1: Sale, pues vámonos mucho, mi estimado Toño Arroyo.
0: Muchas gracias, Martín. Señoras y señores, se quedan en la programación de la 94.1. Ya saben, a continuación llega Juan Ramón Ramírez con todo su equipo de trabajo para presentar lo que es el noticiero Raza en la Noticia, Martín.
1: Yo regreso un ratito más en punto de a partir de las 8. Toño Arroyo regresa mañana en punto de las 3 de la tarde y ya está todo bien. Vámonos.

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1: San Luis Potosí en la mira del mundo. El gobierno estatal fortalece sus lazos internacionales tras una fructífera reunión con el cónsul honorario de Armenia. El objetivo es atraer nuevas inversiones, impulsar el intercambio comercial y posicionar a nuestro estado como un gigante económico en el mercado global. Más oportunidades de desarrollo para las familias potosinas.
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1: Chapulines políticos en Santa María del Río. Crece la indignación. Acusan a la alcaldesa Isis Aide Díaz de preparar su licencia para buscar una diputación, dejando un municipio hundido en crisis de agua y baches. Por si fuera poco, señalan que usa la estructura municipal para imponer a su hijo como su sucesor. El poder por el poder.
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1: Un discurso de inclusión que se queda en palabras. Indignación en la capital. El gobierno de Enrique Galindo bloqueó las guías podotáctiles para personas con ceguera al instalar adornos futboleros en Plaza de Armas. Un grave obstáculo que pone el espectáculo turístico por encima del libre tránsito y los derechos de los sectores más vulnerables.
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0: ¿Qué tal? ¿Cómo les va? Qué gusto saludarles. Bienvenidos y bienvenidas a Raza en la Noticia en esta tarde, noche de lunes. Arrancamos la semana, es 22 de junio del 2026. Y me da mucho gusto que estemos juntos a través de la señal del 94.1 de FM Candela San Luis Potosí. Hoy tenemos mucha información para compartir con ustedes de aquí y hasta las 8 de la noche. Gracias a quienes nos anteceden en el micrófono, mis compañeros Toño Arroyo y Martín Anguiano, que le llevan a usted, le llevaron lo mejor del entretenimiento y la música. Estará de regreso en esta cabina Martín Anguiano en los próximos minutos. Y bueno, pues también hoy me acompaña el equipo que me hace fuerte todos los días para que usted esté bien informado. Gracias a mis compañeras Miriam González, también a Dani Aranda, gracias a José Luis Leura y por supuesto a Ernesto Vega e Iván Escandón. Hoy estaremos revisando la información que en el ámbito local, nacional e internacional. Hoy, por supuesto que estaremos le estaremos actualizando lo más relevante. Inició el proceso de Morena desde la semana pasada, hablamos aquí. Morena y aliados inician proceso interno para registro de aspirantes a gubernaturas. Un calendario de estos 5 días de la semana que estarán registrando en distintos puntos de la República Mexicana. Para San Luis Potosí, el turno es el próximo lunes y veremos quiénes se van a registrar y a qué cargos de elección popular. Están llamándoles los defensores de la Cuarta Transformación, pero no es otra cosa más que aspirantes a candidaturas a distintos cargos de elección popular. La presidenta de Morena y la responsable del proceso electoral al interior del partido, Ariadna Montiel y Citlali Hernández, presentaron la convocatoria para definir a los coordinadores estatales. Recordará que hemos platicado también desde la semana pasada que pues han anunciado que van en esta coalición del partido Movimiento Regeneración Nacional, Partido Verde Ecologista de México y Partido del Trabajo en 16 de 17 entidades. San Luis Potosí queda todavía al margen de lo que pueda registrarse en los próximos días. Aquí platicamos la semana pasada también con el líder estatal del Partido Verde Ecologista de México y dijo: mantenemos esta idea de el posicionamiento que el Partido Verde tiene en San Luis Potosí, y en una posible alianza lo que buscarían es que se sigle con el Partido Verde Ecologista de México. En esa presentación también que se hizo hace algunos días a nivel nacional, decían los líderes de los partidos, Morena y Verde particularmente, pues que estarían, sí, en esta posibilidad de alianzas, pero respetando los estatutos partidistas de cada instituto político. De eso también estaremos platicando en los próximos minutos. Hablaremos además de lo que pues representa la Copa Mundialista de Fútbol, los resultados del fin de semana. Platicaremos también lo que se está jugando en estos momentos, los resultados de hace algunos minutos, ganó Francia, y bueno, pues le estaremos dando el detalle de esta información. En los temas locales estaremos también revisando las lluvias de este fin de semana, complicaron la zona altiplano, hubo el registro de afectaciones en las 4 regiones, pero particularmente en la zona norte de San Luis Potosí, incluso algunos deslaves, de leves deslaves, pero que sí complicaron incluso la circulación. Hablaremos de la expedición de permisos temporales. Si usted tiene un vehículo, el que utiliza con un permiso de estos que dan los ayuntamientos, ponga mucha atención en la información que le vamos a compartir el día de hoy. En el fin de semana se informó de la detención de una persona pues que estaba generando estos permisos apócrifos. Entonces hoy tendremos información con la Secretaría de Seguridad y Protección Ciudadana, con la Fiscalía General del Estado. Hablaremos además de lo que desde el Congreso del Estado estarán buscando para regular el tema de la distribución del agua potable en San Luis Potosí. Estaremos con temas de Soledad de Graciano Sánchez y de Villa de Pozos, como lo hacemos todos los días. Y en los asuntos nacionales e internacionales, te saludo como todos los días, José Luis Leura. ¿Cómo estás? Qué gusto saludarte.
1: Muy bien, Juan Ramón, gusto en saludarte también a ti y a todo nuestro auditorio. Vamos a estar platicando, Juan Ramón, en temas nacionales, esta situación de la Coordinadora Nacional de Trabajadores de la Educación. Lo platicábamos la semana pasada que ya se habían retirado de la Ciudad de México, Juan Ramón, habían hecho ya la limpieza por ahí de algunos de los espacios que estuvieron ocupando en estas manifestaciones que tuvieron lugar pues prácticamente todo el mes de junio allá en la Ciudad de México. Y el fin de semana, Juan Ramón, se había dado a conocer por ahí que pues el trato o la negociación por la que habían llegado había sido de 800 millones de pesos que ese era el dinero que iba a entrar a la Coordinadora Nacional de Trabajadores de la Educación como una solvencia ante sus peticiones. Pero bueno, Juan Ramón, ya el día de hoy la presidenta Claudia Sheinbaum ha salido a desmentir que este recurso, que este dinero vaya directamente a la coordinadora. Ya dijeron que no, que esto va directamente a la educación allá en Oaxaca, que no tiene nada que ver la coordinadora. Así que pues ya salió a desmentir Juan Ramón, porque sí nos quedamos bastante sorprendidos ante la brutal cantidad de dinero con la que se había llegado a un acuerdo. Finalmente ha salido la presidenta Sheinbaum a decir, este dinero va para la educación en Oaxaca, con lo que básicamente hay que mejorar la infraestructura en centros educativos y la creación de nuevas plazas para nuevos docentes.
0: Bueno, el asunto aquí será que haya un seguimiento real, porque el año pasado negociaron una cantidad similar. El asunto es que se parte de un diagnóstico que no existe, de cómo son las condiciones y para qué se van a necesitar esos 800 millones de pesos. Y bueno, en el contexto, porque luego entendemos lo que entendemos, porque se da después de que se levanta este plantón. Y pues evidentemente se da como parte de estos acuerdos donde se levanta la movilización de la Ciudad de México, se mantiene en otras entidades, y la realidad es que, insistimos, la experiencia de otros años nos dice que no hay una mejora en la educación, ni tampoco en las condiciones de los maestros, tanto así que regresan al año siguiente, ¿no? Pareciera entonces que ya tomaron la medida, y el asunto es que ahí está, como parte de los compromisos, además, que hizo la Cuarta Transformación en campaña. Ahí están los videos y los audios, y en ese entorno y en ese contexto, pues es que hoy la coordinadora está presionando porque quiere que le cumplan lo que le prometieron en aquellos tiempos donde se buscaba el voto. En temas deportivos, que revisaremos el día de hoy.
1: Hablaremos, Juan Ramón, de un momento histórico. Ya lo habíamos platicado la semana anterior con Lionel Messi, que había empatado a Miroslav Klose como máximo goleador en la historia de las Copas del Mundo. Pues hoy le rompió el récord, Juan Ramón. Se acabó la historia de Klose. Creo que ya nadie se va a acordar del alemán en mucho tiempo. Hoy Messi sigue escribiendo historia de la importante. Le marca doblete a Austria. Argentina gana el partido, clasifica ya la siguiente ronda y es un serio candidato a ser bicampeón del mundo, porque la verdad juega bastante bien, independientemente de esos temas de si le ayudan o no le ayuda a la FIFA. Finalmente, hay que decirlo, Argentina juega y juega bastante bien. Sí es serio candidato al título, Juan Ramón, le pongan a quien le pongan. Hoy en la mañana platicaba pues con gente experta sobre este tema. ¿Quién le puede plantar cara a Argentina? Son pocos las selecciones que se le puede plantar al campeón del mundo. Una de ellas es Francia, ya lo platicabas, ha goleado a Irak. Un partido raro, Juan Ramón, el medio tiempo más largo de lo que va de la Copa del Mundo, porque se tardaron más de 2 horas con este tema de las condiciones climatológicas. Había tormenta eléctrica en Filadelfia, el partido momentáneamente se suspendió 2 horas, se reanudó y ahí fue donde Francia le terminó dando un baile al cuadro asiático, ya también para estar prácticamente clasificado a la siguiente ronda. Así que Francia es uno de los que le puede plantar cara a Argentina. Puede ser una hipotética final como en Qatar 2022. Y lo de Messi es increíble, Juan Ramón, 39 años, va a cumplir este miércoles, es una bestia, 18 goles en Copas del Mundo, y yo no sé quién lo vaya a detener, porque de verdad Argentina juega bastante, bastante bien. Y hay partido completamente en vivo. Estamos aquí viendo, Juan Ramón, a la selección de Noruega, que le está ganando 2-1 a Senegal. Estas dos selecciones son parte del grupo que tiene en este momento la selección de Francia.
0: Bueno, pues estaremos revisando este partido de Francia, que se suspendió además por lluvia. Un buen rato aguacero el que estaba cayendo sobre la cancha en este estadio, que pues tuvo la necesidad de alargar. Parecería que los franceses se recuperaron porque regresaron a meter goles, ¿no?
1: A bailar a los pobres asiáticos.
0: ¿Cuántos más metieron? Yo me quedé cuando iban en 2.
1: Acabó 3-0.
0: Bueno, llevaban uno.
1: Llevaban uno.
0: Y luego, después de la medio tiempo, la hidratación y la lluvia, regresaron por otros 2.
1: Correcto. También el portero dirá que un desastre, por ahí le regaló
0: bueno,
1: gol.
0: Bueno, sí, claro. El segundo, ¿no?
1: Sí, una fiesta también los iraquíes.
0: No sé en qué estaba el portero, pero no estaba en la portería, evidentemente.
1: Y aquí la cosa se pone bastante buena con el cuadro de Senegal, que busca por ahí ya plantarle el empate al cuadro noruego.
0: Bueno, pues estaremos atentos, por supuesto, a lo que suceda en esta justa mundialista. Ya lo hemos comentado y lo hemos platicado. Hoy, por cierto, estaré enlazado hasta Colombia. Estaremos platicando y actualizando la información. Es a un día de este proceso electoral cerradísimo, donde pues los dos contrincantes se han pronunciado y hay una situación que pareciera está polarizando incluso a los propios colombianos. Así es que por ahí de las 7:20, 7:25 estaremos enlazados hasta Colombia para saber qué exactamente es lo que está sucediendo en estos momentos allá en aquel país que ayer vivió elecciones. Son las 7:15. Soy Juan Ramón Ramírez. Esto es Raza en la Noticia.

0: sucede en San Luis Potosí?
1: Las fuertes lluvias registradas durante el fin de semana en 3 de las 4 regiones del estado provocaron afectaciones en caminos y vías de comunicación, particularmente en el altiplano. Elementos de la Policía de Investigación detectaron un establecimiento donde presuntamente se elaboraban y comercializaban permisos apócrifos para circular sin placas en la capital potosina. La Secretaría de Seguridad y Protección Ciudadana del estado mantiene una revisión sobre la expedición de permisos temporales para circular sin placas otorgados por ayuntamientos, luego de detectar documentos presuntamente falsos. Para garantizar el orden, la seguridad y la sana convivencia, el Ayuntamiento de Soledad de Graciano Sánchez mantiene un acercamiento permanente con las rutas de tianguis y mercados ambulantes. En esta temporada de lluvias, Villa de Pozos hace un llamado a las y los automovilistas para extremar precauciones al conducir y adoptar medidas preventivas que contribuyan a reducir los riesgos en la vía pública. El diputado Cuauhtli Vadillo presentó un punto de acuerdo para exhortar a los 59 ayuntamientos del estado y a los organismos operadores de agua, incluido el Interapas, a fortalecer los proyectos de sectorización hidráulica.
0: Nacionales.
2: Y revisando información nacional, vamos a comenzar en la Ciudad de México, y es que durante la conferencia matutina en Palacio Nacional, la presidenta Claudia Sheinbaum informó que los 800 millones de pesos destinados para Oaxaca no serán para la Coordinadora Nacional de Trabajadores de la Educación. La mandataria explicó que los recursos serán utilizados para fortalecer el sistema de educación pública estatal, para la creación de nuevas plazas para docentes y mejoras en la infraestructura de centros educativos. Sheinbaum aclaró que el dinero no será entregado al sindicato magisterial y calificó de equivocada la interpretación de los trabajadores de la coordinadora sobre el destino de dichos recursos. Además, Sheinbaum informó que se llegó a un acuerdo para brindar computadoras e impresoras a todas las escuelas de la entidad, apoyos que serán otorgados mediante organismos institucionales y no a través de los sindicatos. Vamos a Sinaloa, y es que elementos de la Secretaría de Defensa Nacional y la Fiscalía General de la República aseguraron 24.400 litros de metanfetamina líquida, 98.640 litros y 59.425 kilos de sustancias químicas en operativos realizados en Los Mochis, Sinaloa. Las autoridades federales destacaron que este aseguramiento es el más grande de la presente administración y fue a través de un comunicado que el ejército mexicano indicó que, derivado de trabajos de inteligencia militar, los días 19 y 20 de junio se realizó una operación encabezada por la Guardia Nacional, resultando en la detención de Jorge N., presunto integrante del Cártel del Pacífico, es decir, del Cártel de Sinaloa, y el aseguramiento de un inmueble. De Sinaloa cerremos en Guanajuato, en León, precisamente porque Jessica Magdalena, de 33 años, quien había sido reportada como desaparecida desde el pasado 10 de junio en León, fue localizada lamentablemente sin vida. Su cuerpo fue identificado por las autoridades luego de varios días de investigaciones, mientras que la familia fue notificada el domingo tras este hallazgo. Y bueno, de acuerdo con la información disponible, la víctima fue encontrada con huellas de violencia y parcialmente calcinada en un terreno ubicado en la comunidad de La Loma, en los límites entre León y San Francisco del Rincón. El hallazgo ocurrido el pasado 14 de junio, apenas 4 días después de que se reportara su desaparición. Y bueno, vecinos de la zona alertaron a las autoridades sobre la presencia de un cuerpo envuelto en una cobija a un costado del camino de terracería, y además se informó que el cadáver presentaba quemaduras y la ausencia de una extremidad.
0: Internacionales.
2: Y revisando información internacional, vamos a comenzar en Norteamérica, en Canadá, específicamente en Montreal, y es que un tiroteo ocurrido en un barrio judío de la ciudad de Montreal dejó el saldo de 3 muertos, incluido el presunto agresor, informó la policía canadiense. Las autoridades no informaron de inmediato el motivo ni cómo se desarrolló el ataque, en el que murieron además un policía y un civil, y otro agente resultó herido. El ataque ocurrió en una zona de restaurantes y supermercados kosher frecuentada por la comunidad judía en Montreal. El Centro para Israel y Asuntos Judíos, un destacado grupo de la sociedad civil canadiense, dijo que estaba siguiendo de cerca esta lamentable situación. De Canadá vamos a África, y es que la República Democrática del Congo ya ha registrado más de 1,000 casos de ébola en el actual brote, que causó más de 250 muertes, según cifras oficiales publicadas este lunes. El Instituto Nacional de Salud Pública de la República Democrática del Congo confirmó 1,003 casos y 254 fallecimientos, lo que supone una tasa de letalidad del 25%. El virus también se ha extendido a la vecina Uganda, donde la Organización Mundial de la Salud ha registrado 20 casos y 2 muertes. No obstante, el gobierno de Uganda afirmó a principios de este mes que la situación estaba bajo control.
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1: Gracias, José Luis. Actualizamos las condiciones meteorológicas para lo que resta del día de hoy. Se pronostican lluvias puntuales intensas en Veracruz, Oaxaca y Chiapas. En este momento, en la capital potosina, hay 22 grados centígrados en un día parcialmente nublado. Hubo sol a ratos. La máxima fue de 26, la mínima de 15. No ha llovido en esta zona, bueno, en esta zona particularmente, porque en otras zonas de la capital potosina y sus alrededores se han presentado lluvias ligeras, lluvias en algunas zonas más intensas, pero bueno, pues al menos en esta parte del sector de Tequis no se han registrado en las horas recientes. Para las próximas horas, hasta la medianoche, no hay pronóstico de lluvias. Hay pronóstico de viento para el día de mañana por la tarde. Mañana la probabilidad de lluvia es del 55%, la máxima de 25, la mínima de 14. Miércoles, jueves, viernes, sábado, domingo, lunes y martes, la probabilidad de lluvia es entre el 40 y el 50% y las temperaturas oscilarán entre los 23 y los 26 grados como máximas y las mínimas entre los 13 y 14 grados centígrados. Con esto voy a ir a la pausa, voy a regresar con todo lo que ya le hemos adelantado. Es bastante la información que tenemos para usted en este arranque de semana, así es que no se despegue, porque al volver estaremos enlazados hasta Colombia para conocer cómo va su proceso electoral, el que vivieron ayer.
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1: Son las 7:26. Ya regresamos a Raza en la Noticia. Gracias por mantenerse en sintonía con nosotros. Le decía yo hace unos minutos que iniciamos esta emisión informativa que Colombia acaba de vivir una de las elecciones presidenciales más competidas en su historia reciente, tras una segunda vuelta marcada por una participación récord, una profunda polarización ideológica, hay que decirlo, vuelta marcada por una participación, le decía, pues ideológica. Donde participaron Abelardo de la Espriella y que se impuso con un margen inferior a un punto porcentual sobre el candidato Iván Cepeda, una contienda que tuvo una participación superior a los 25 millones de votantes. Pero para entender y actualizar la información de lo que en Colombia está sucediendo, yo le agradezco a Felipe Urrea del periódico Léalo Hoy, que me tome la comunicación en esta tarde, noche, para San Luis Potosí, México, aquí en Raza en la Noticia. Felipe, ¿cómo estás? Qué gusto saludarte. Buenas tardes.
11: Muy buenas tardes a usted y a toda su audiencia desde San Luis Potosí. Soy Felipe Urrea del periódico Léalo Hoy, desde Colombia, con el informe electoral completo de la segunda vuelta presidencial. Así es, el senador Iván Cepeda y el abogado Abelardo de la Espriella dejó uno de los resultados más estrechos desde la instauración de la segunda vuelta en Colombia. Con el 100% de las mesas informadas en preconteo, Abelardo de la Espriella obtuvo una ventaja de aproximadamente 250.830 votos, equivalente a menos de 1% de diferencia frente a Iván Cepeda. Según los reportes divulgados durante la noche electoral, Abelardo de la Espriella, cerca de 12.096 millones de votos. Y bueno, esta participación electoral alcanzó aproximadamente el 63.5%, considerada la más alta en décadas y con cerca de 2.4 millones de votantes más que en la primera vuelta. Es decir, se rompió un poco la barrera de la abstención, que había sido histórica, había estado siempre alrededor del 45-46%. Esta elección, pues, estuvo más cerrada. Según el diario El País, destacó que la diferencia entre ambos candidatos fue apenas 0.96%, convirtiéndose en una de las contiendas presidenciales más apretadas desde el año 1994. Iván Cepeda reconoció parcialmente los resultados, solamente los preliminares como un dato, pero anunció que su campaña presentó miles de reclamaciones. Al día de hoy, aproximadamente 52.000 reclamaciones fueron interpuestas para ser revisadas durante el escrutinio oficial. 57.189 reclamaciones electorales para la revisión durante el escrutinio. Un factor decisivo y es el voto en el exterior. Este elemento es muy importante debido a que señalan a que de la Espriella obtuvo una ventaja cercana a los 177.190 votos en el exterior, equivalente aproximadamente al 70% de la diferencia nacional registrada en el preconteo. Sin embargo, hace pocas horas el presidente del Consejo Nacional Electoral, el doctor Quirós, pues presentó un comunicado donde informó que no se va a hacer el conteo voto a voto, es decir, aperturando las urnas, sino que estos resultados ya estaban consignados en actas electorales y por consiguiente tanto la registraduría como el Consejo Nacional Electoral pues recibían los reportes de las actas oficiales. En ese sentido, el candidato Cepeda no se ha pronunciado. Sin embargo, se espera que el día miércoles ya se tenga un consolidado oficial de los resultados en los escrutinios. En el municipio de Valledupar, por ejemplo, en Colombia, el candidato Abelardo de la Espriella restó, le voy a decir el dato exacto, restó 53 votos Abelardo de la Espriella. E Iván Cepeda sumó 129 votos. Son una mínima votación, según estas actas E26, y eso quiere decir pues que no se avizora que haya un fraude electoral, como lo ha manifestado el presidente de la República de Colombia desde el día de ayer que se conocieron los resultados del preconteo. Además, el día de hoy el presidente de la República también expuso unos argumentos de carácter técnico donde sigue insistiendo en un fraude electoral, específicamente también con el software que sería manejado por los hermanos Bautista, según él, y lo citó, y también atacó fuertemente al registrador nacional Hernán Penagos, a quien le dijo que le estaba causando una herida enorme al país. Pero ¿cómo votó Colombia? El mapa electoral mostró una fuerte polarización regional. En estos territorios ganó de las Pella, en Antioquia, Santander, Norte de Santander, Eje Cafetero y gran parte de la región Caribe a la que pertenece. Territorios donde ganó Cepeda, en el Cauca, Amazonas, varias zonas del Pacífico colombiano. En Antioquia de las Pella superó los 2,18 millones de votos, alcanzando cerca del 64% de la votación departamental. Y en el Cauca Cepeda obtuvo una amplia victoria y aumentó significativamente su respaldo a comparación con la primera vuelta. Eso quiere decir pues que de acuerdo a los pronunciamientos de los candidatos, Iván Cepeda insiste en este escrutinio para concluir el día miércoles y de esa manera pues aceptará o no los resultados de las elecciones. El senador estadounidense Bernie Moreno felicitó al presidente electo Abelardo de la Espriella, como también lo hizo el presidente Donald Trump tras conocerse este resultado preliminar, y también comenzó contactos con dirigentes internacionales, como es el caso de Elon Musk, de María Corina Machado en Venezuela y otros. Hay unos hechos muy importantes que marcaron la conversación pública y es la influencia en las redes sociales. Muchos aquí en Colombia las llaman bodegas digitales, y además de estas bodegas digitales también marcaron la pauta los influenciadores y creadores de contenido, quienes tuvieron un papel determinante en el debate político. Influencers como Westcol cuestionó algunas estrategias digitales al finalizar la campaña de Cepeda, como fue el último streaming de su campaña realizado con el creador de contenido Jefferson Cosio. También se han anunciado investigaciones disciplinarias a diferentes funcionarios, como es el caso pues de el actual superintendente de salud, el superintendente, el exalcalde de la ciudad de Medellín, por parte de la Procuraduría General de la Nación, donde habría supuestamente participado en política debido a una entrevista que le hicieron el exalcalde de la ciudad de Medellín. Y bueno, hay otros puntos también muy importantes de la jornada. El día de hoy salió Marta Peralta de la cárcel, estuvo privada de la libertad para rendir indagatoria ante la Corte Suprema de Justicia, y también manifestó de que había sido privada de la libertad exclusivamente para no permitirle realizar la campaña de Cepeda en La Guajira. Bueno, lo que queda, el preconteo no tiene efectos jurídicos definitivos y será entonces hasta el 23 de junio o 24 de junio, mediante revisión de formularios, actas, reclamaciones presentadas por campañas de electorales y testigos electorales, quienes definan finalmente el ganador de esta contienda.
1: Muy completo este reporte, y yo preguntaría, agregaría un par de cosas, Felipe, si tú me lo permites. ¿Cómo está el ánimo de la gente? Hemos visto desde México estas movilizaciones, estos llamados incluso que ha hecho el propio presidente Petro, que si bien dice hay que tener, hay que esperar, finalmente hay un discurso donde hay un llamado a la movilización. ¿Cómo está el ánimo de la población colombiana?
11: Bien, la población colombiana diría que el ánimo se divide por regiones. En la región, por ejemplo, del Valle del Cauca, en el caso de la ciudad de Cali, que es la tercera ciudad del país, el día de ayer se presentaron disturbios, se presentaron manifestaciones, se tumbaron cámaras fotomultas, también hubo dos fallecidos. Sin embargo, se confirmó por parte de las autoridades el día de hoy que no correspondían a las manifestaciones, sino a hechos aislados. Y de esta manera, pues Cali y el Valle del Cauca ha presentado algún tipo de manifestaciones y disturbios. En el caso del municipio de Pradera, por ejemplo, allí se quemó un parque de diversiones que está dispuesto para la comunidad. Y en ese sector, digamos, sí se ve un poco más agitado el ambiente. En el caso, por ejemplo, de la ciudad de Bogotá, Bogotá también históricamente ha sido una tendencia más de izquierda. También se presentaron manifestaciones, hubo algún tipo de bloqueos de las vías, por ejemplo, en la Avenida El Dorado, por ejemplo, en Bogotá, y de esa manera este tipo de disturbios y manifestaciones también en la Universidad Nacional han marcado la pauta también de agitamiento social, principalmente en estas dos regiones del país. El caso de la capital, que es la ciudad de Bogotá, y en el caso del Valle del Cauca, con municipios como Cali y Pradera. Sin embargo, en otras regiones del país, en el eje cafetero, en Antioquia, en la costa, el ambiente ha sido muy diferente. Recordemos que el actual presidente electo, Abelardo de las Priestas, es costeño, y allí, digamos, ha tenido un poco más de movimiento, de actividad, de dinamismo la campaña política, tanto así pues que anoche salió a celebrar en Barranquilla su triunfo en una carroza muy parecida a la del Papa, con blindajes, y allí mismo dio su discurso ante toda la población. También juró ante la Constitución y la ley hacerla defender, y también le pidió a Petro y a Cepeda el reconocimiento de los resultados. Entonces sí hay un poco de agitamiento, pero el día de hoy la verdad es que ha estado un poco más calmado, un poco más tranquilo. Se continúa a la espera de los resultados de los escrutinios oficiales, y de todas maneras esperar a ver qué sucede el día miércoles o jueves, a más tardar, que se prevé ya haya un resultado definitivo en los escrutinios, para saber si se vuelve a agitar algún sector de la población o si aceptan los resultados.
1: Felipe, yo te agradezco la comunicación, el tiempo para Raza la Noticia acá en San Luis Potosí, México, y si me lo permites, nos mantendríamos en la comunicación para el próximo miércoles o jueves, si ya los escrutinios concluyen y ya pasamos de estos datos preliminares a información oficial, y que la podamos compartir acá junto con el ánimo de la gente de Colombia, que tú bien sabes la relación que tenemos entre México y Colombia, y es importante estar informando acá.
11: Perfecto, entonces nos escuchamos miércoles o jueves. Un saludo para toda la audiencia de México, un país muy querido. Logré conocerlo, logré conocer a su gente, sentir toda su energía, su vibración. Y me encanta México, espero estar pronto por allá.
1: Bueno, acá te recibimos con mucho gusto, Felipe. Gracias y buenas noches.
11: Muchas gracias. Buenas noches.
1: Hasta pronto, Felipe Urrea, del periódico Léalo. Hoy desde Colombia, reportando para Raza la Noticia, San Luis Potosí, México. Ya escuchó la información actualizada del proceso electoral, esta segunda vuelta cerradísima, y es parte de este proceso histórico que están viviendo las y los colombianos. Voy a ir a la pausa, regreso con más información.
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0: Son las 7:42. Vamos a información de San Luis Potosí. Es que este fin de semana estuvo lluvioso. Sí, aquí en la zona conurbada llovió, pero en la zona altiplano llovió todavía más. Prácticamente en gran parte del estado estuvo lloviendo. Donde hubo más afectaciones fue en el altiplano potosino.
1: Lluvias registradas durante el fin de semana en 3 de las 4 regiones del estado provocaron afectaciones en caminos y vías de comunicación, aunque no fue necesario evacuar a personas ni se reportaron lesionados. Así lo informó Nadia Ochoa Limón, titular de la Coordinación Estatal de Protección Civil. La funcionaria señaló que previamente se emitió un aviso preventivo para alertar a la población de las regiones altiplano, media y centro sobre el incremento de las precipitaciones, pronóstico que finalmente se cumplió. Detalló que los municipios con mayor afectaciones fueron 14, Villa de Guadalupe, Guadalcázar y Matehuala, donde se registraron daños en caminos. No obstante, indicó que las autoridades ya trabajan en las labores para restablecer la movilidad en algunas zonas afectadas. Ochoa Limón agregó que no se reportaron daños en viviendas ni afectaciones a la integridad de la población derivadas de las lluvias. Asimismo, recordó que la Coordinación Estatal de Protección Civil recomendó mantener cerrado el tránsito al puente vehicular Sagrada Familia, ubicado en el municipio de Tanquián de Escobedo, derivado al riesgo eminente de colapso. Para Raza en la Noticia, Miriam González.
0: Gracias, Miriam, por la información. Bueno, pues va a seguir lloviendo, tome las precauciones. Hay pronóstico de lluvia para toda la semana, no de manera intensa, pero bueno, pues ya lo sabe. Las condiciones van cambiando, así es que esté pendiente siempre de los pronósticos meteorológicos. Déjeme cambiar de información. Es que hay un asunto que llama la atención que tiene que ver con los permisos para circular, estos que ofrecen de manera temporal, particularmente los municipios. Y es que en atención a una denuncia ciudadana permitió a elementos de la Policía de Investigación de la Fiscalía General del Estado detectar un establecimiento donde presuntamente se elaboraban y comercializaban permisos apócrifos para circular sin placas en la capital potosina. Los hechos ocurrieron en un inmueble ubicado sobre el Boulevard San Luis, en el fraccionamiento Condominios Glorieta, luego de que una persona manifestara haber adquirido un permiso para circular sin placas por la cantidad de 150 pesos, documento que le generó sospechas debido a la rapidez con la que fue expedido y a que aparentemente correspondía a un

0: Una mujer identificada como Sarai N., 22 años de edad. Asimismo, se aseguraron diversos documentos presuntamente apócrifos, equipo de cómputo utilizados para su elaboración y el inmueble donde se desarrollaban las actividades. La fiscalía informó que va a mantener con estas investigaciones para determinar el alcance de la operación realizada en este lugar y establecer posibles responsabilidades de otras personas involucradas. En este mismo sentido, la Secretaría de Seguridad y Protección Ciudadana del Estado informó que va a mantener la revisión sobre la expedición de estos permisos temporales para circular, que se dan o por ayuntamientos o a nombre de otros ayuntamientos.
1: El gobierno del estado mantiene una revisión sobre la expedición de permisos temporales para circular sin placas otorgados por algunos ayuntamientos, luego de detectar documentos presuntamente falsos. Así lo informó el titular de la Secretaría de Seguridad y Protección Ciudadana, Jesús Juárez Hernández. El funcionario explicó que por acuerdo de la Mesa de Coordinación para la Construcción de la Paz, se solicitó información a los municipios para identificar cuáles estaban emitiendo este tipo de permisos y bajo qué fundamento legal lo hacían. Indicó que varios ayuntamientos reconocieron que realizaban este trámite y solicitaron establecer convenios con la Secretaría de Seguridad Pública para continuar expidiendo las autorizaciones de manera formal.
2: Se detectó algunos permisos donde pues el mismo municipio ya había negado que lo estaba expidiendo, pues de ende entonces se determinaron que eran falsos, pero bueno, eso está en manos de la Fiscalía más que de la Secretaría, esta investigación específicamente hablando, pero se está analizando precisamente este tema para ver si firmamos algunos convenios con quienes sí están interesados.
1: Otros municipios, agregó, negaron estar otorgando estos permisos, situación que también forma parte de la revisión emprendida por las autoridades estatales. La investigación cobra relevancia debido a que la norma vigente en materia de tránsito establece que los permisos para circular sin placas deben emitirse mediante mecanismos de coordinación entre autoridades estatales y municipales. Incluso reglamentos municipales como el de la capital potosina contempla que estas autorizaciones requieren la existencia de convenios previos con la autoridad estatal competente. Las autoridades estatales continúan recabando información para determinar la legalidad de los permisos expedidos y evitar el uso de documentación irregular en la circulación vehicular. Para Raza en la Noticia, Miriam González.
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2: Son las 7:50, ya regresamos a Raza en la Noticia. Vamos a más información, y es que en Soledad de Graciano Sánchez, la Dirección de Comercio está trabajando con las rutas de tianguis y los mercados ambulantes. Buscan tener una mejor convivencia entre este sector comercio y la población en general.
3: Con el objetivo de garantizar el orden, la seguridad y la sana convivencia entre comerciantes y habitantes, el Ayuntamiento de Soledad de Graciano Sánchez, a través de la Dirección de Comercio Municipal, mantiene un acercamiento permanente con las rutas de tianguis y mercados ambulantes que operan

0: en el municipio, mediante recorridos de supervisión en los que se verifica el cumplimiento de la normatividad y el adecuado funcionamiento de la actividad comercial. La directora de Comercio, María Lidia Hernández Hernández, informó que actualmente se tiene un registro de 73 rutas de tianguis que operan durante toda la semana en distintas colonias y sectores del municipio. Detalló que en cada recorrido se revisa que los comerciantes respeten sus espacios asignados, ejerzan únicamente el giro autorizado, eviten invadir pasillos o áreas comunes y mantengan limpias las zonas al concluir su jornada. Las inspecciones se realizan en colonias y comunidades de las 5 zonas operativas del municipio, entre ellas Cabecera Municipal, San Felipe, Hogares Populares, Acceso Norte, Puerta Real, La Virgen, Rivas Guillén y Hogares Ferrocarrileros, donde se concentra una importante actividad comercial. Además, se verifica que no se registren ventas irregulares, consumo de bebidas alcohólicas ni otras conductas que puedan ocasionar inconformidades entre la población. Otras de las acciones que se vigilan para garantizar el orden social es la limpieza al término de cada jornada comercial, misma que favorece la limpieza pública, mantenimiento de calles y avenidas y la imagen urbana positiva para habitantes en cada zona. Informó para Raza en la Noticia, Daniela Aranda.
1: Gracias, Dani. Y por la información de Soledad, vamos a Villa de Pozos. Allá el gobierno municipal pide a conductores en esta temporada de lluvias manejar con precaución y extremar precauciones para evitar o al menos disminuir los riesgos de accidente.
0: Ante el pronóstico de lluvias para estos días, la Dirección de Vialidad y Movilidad de la Guardia Civil Municipal de Villa de Pozos hace un llamado a las y los automovilistas para extremar precauciones al conducir y adoptar medidas preventivas que contribuyan a reducir riesgos en la vía pública. El titular de la Dirección de Vialidad y Movilidad, Juan Ramón Velázquez Urista, destacó la importancia de mantener una mayor distancia entre vehículos, ya que el pavimento mojado incrementa las probabilidades de derrapes y aumenta la distancia necesaria para frenar de manera segura. Asimismo, recomendó reducir la velocidad, encender las luces para mejor visibilidad y evitar maniobras bruscas que puedan derivar en accidentes. De igual forma, señaló que entre las principales recomendaciones también se encuentra no cruzar calles o zonas inundadas, debido a que el nivel del agua puede resultar engañoso y representar un riesgo para conductores y peatones. Finalmente, exhortó a la población a revisar previamente el estado de los limpiaparabrisas y neumáticos para garantizar un mejor desempeño del vehículo durante las precipitaciones. Además, reiteró que manejar con responsabilidad es una forma de proteger la vida propia, la de la familia y la de quienes comparten las vialidades, por lo que se continuará con la promoción de acciones preventivas para fortalecer la seguridad de la ciudadanía durante esta temporada de lluvias. Informó para Raza en la Noticia, Daniela Aranda.
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1: José Luis Leura, completamos la información deportiva.
3: Así es, Juan Ramón, nuevamente gusto en saludarlos. Muy buenas noches. Vamos a iniciar información de este lunes, si les parece, con la Copa del Mundo, Juan Ramón, porque verdaderamente es y ha sido un torneo bastante entretenido en términos generales. Y bueno, precisamente arrancamos con el nuevo máximo goleador en la historia de los mundiales. Se trata de Lionel Messi. Volvió a ser protagonista, Juan Ramón. Le marcó hoy doblete a Austria ya en Dallas. Triunfo del albiceleste 2-0 y automáticamente clasifica a los 16avos de final. Messi marca en su sexto partido de manera consecutiva en mundiales, Juan Ramón, algo que tampoco se había visto o no se había visto muchas veces en mundiales. Y bueno, lo hizo desde los octavos de final de la edición pasada contra Australia. Después le hizo goles ya en eliminatoria directa a Países Bajos, a Croacia, en la final contra Francia. Y en este torneo ya le marcó a Argelia, le hizo 3 y el día de hoy doblete a la selección europea de Austria. Así que Messi está imparable, Juan Ramón es un monstruo, quiere ser bicampeón del mundo. Y si no pasa nada extraordinario, Argentina tendría honestamente un camino muy accesible hasta la gran final, salvo que por ahí pase una tragedia con el grupo de Cabo Verde, que hasta Uruguay o España terminen cayendo en la ronda de eliminación directa de 16 con la selección de Argentina. Así que puede ser España, puede ser Uruguay o puede ser Cabo Verde su próximo rival en los 16avos de final. Messi este miércoles cumple 39 años. Y bueno, Juan Ramón, hoy acabó el partido completo. Para quienes dicen que anda por ahí terminado, el tipo corre una cosa impresionante y sigue siendo la figura de esta Copa del Mundo. Dejemos a Messi, 18 goles en mundiales, superó a Miroslav Klose, el alemán, lo dejó en 16. Ya hablaremos en el futuro, Juan Ramón, de Klose, si es que alguien se acuerda, porque otro de los que sigue ahí en la pelea es Kylian Mbappé. El futbolista del Real Madrid el día de hoy, Juan Ramón, marcó doblete, le hizo dos a la selección de Irak. Llega a 16 goles el Tortuga Mbappé. Es una locura este hombre, Juan Ramón, es impresionante. El partido en Filadelfia pues se vio por ahí afectado. 2 horas tardó en reanudarse, esto debido a tormenta eléctrica y a los protocolos que honestamente son muy exigentes en la FIFA. Y bueno, Francia también ya está prácticamente clasificada a la siguiente ronda, Juan Ramón. Va a sellar el liderato del grupo contra la selección de Noruega, que estaba ganando el partido 3-1 frente a Senegal en la última jornada de este grupo. Así que Mbappé, 16 goles en la historia de los mundiales, y sin duda es una máquina. Probablemente acabe su carrera, Juan Ramón, con 30 anotaciones o más. Y tomemos en cuenta que este es el tercer mundial de Mbappé, es su partido 16, es su gol 16. Es una locura este hombre. Es cierto, tiene 13 partidos menos que Lionel Messi en Copas del Mundo, pero ahí van de la mano los dos monstruos del momento, la nueva era, la vieja generación contra la nueva. Vamos a ver qué es lo que pasa, porque muchos deseamos que se vuelva a repetir la gran final que tuvieron en Lusail en diciembre del 2022. Esta noche hay partido completamente en vivo. Juan Ramón, juega Jordania contra Argelia, 9 de la noche, por si te dan ganas de por ahí verlo, allá en San Francisco, en este cierre del grupo de Argentina. Mañana juega Portugal, que ha tenido un inicio bastante discreto, va a jugar contra Uzbekistán. Partidazo entre Ghana y la selección de Inglaterra, que es una de las candidatas a ser protagonistas en esta Copa del Mundo. Panamá va a jugar contra Croacia, otro de los protagonistas, fue subcampeón en el 2018, fue semifinalista en 2022 y se quiere despedir de Luka Modric con un momento más histórico de los que ya ha vivido. Y por supuesto viviremos en Guadalajara el partido entre la República Democrática del Congo, Juan Ramón, frente a la Selección Nacional de Colombia. Así que se pone bastante interesante el Mundial. Ya para el cierre del partido entre Túnez y Países Bajos, esta es información que se ha confirmado el día de hoy. La mexicana Katia Itzel García va a dirigir el encuentro de este jueves, Juan Ramón, en el cierre del Grupo F, Túnez contra Países Bajos. Será la tercera árbitra en la historia que pite un partido varonil en Copas del Mundo. Enhorabuena para ella, enhorabuena para el fútbol mexicano, Juan Ramón, porque de verdad este tipo de noticias se vuelve interesantes. Ya fue protagonista en la Copa Oro de la CONCACAF, ya fue protagonista en el Mundial Femenil de Australia-Nueva Zelanda 2023, ya fue protagonista en los Juegos Olímpicos de París 2024 y ahora está a punto de escribir historia de la buena para el fútbol mexicano en cuanto al tema del arbitraje femenil se refiere, porque va a pitar un partido de Copa del Mundo el próximo jueves en el Países Bajos frente a Túnez.
1: Bueno, pues estaremos muy pendientes de lo que suceda. Sin duda son pasos históricos y aquí los estaremos contando. Semana de partido de la selección mexicana, mitad de semana, ¿cierto? Miércoles, 7 de la noche.
3: Es correcto, contra los chequios. México ya no se juega prácticamente
1: ya
3: nada.
1: Ya está en la siguiente ronda.
3: Ya está en la siguiente ronda, ya es líder del grupo.
1: Ya hay fecha de... No hay fecha todavía de...
3: 30 de junio. Es martes, juega México los 16avos de final, 7 de la noche, rival por definir. Obviamente ahí va variando el bracket, de este caso de eliminación directa, Juan Ramón, porque va cambiando con esto de que ya clasifican 3 por grupo, es una locura. En este momento, al día de hoy, el rival saldría del grupo de España, Uruguay y Cabo Verde. El que quede tercero de ese grupo, hoy en día, sería rival para la Selección Nacional Mexicana el próximo 30 de junio. Todavía hay que ver cómo se desarrollan el resto de los grupos. Puede ir cambiando. Puede que por ahí nos caiga Escocia, Juan Ramón, o nos caiga Noruega, o nos caiga Senegal. Todavía va a ir variando. Hay 5 opciones de grupo que nos puede tocar a México. En este momento, hoy en día, sale del España, Uruguay, Cabo Verde el rival de la Selección Nacional Mexicana ya en eliminación directa.
1: Bueno, pues entonces el miércoles, en un par de días, estará jugando. Es el Estadio Azteca.
3: Es correcto.
1: Y luego el último día del mes, el 30, martes 30, estará jugando nuevamente con rival por definir. Bueno, pues aquí lo estaremos contando en cuanto esté, para que usted lo tenga y lo ponga en la agenda. Le daremos, por supuesto, los horarios ya con más puntualidad. El del 24 será a las 7 de la noche. Gracias, José Luis.
3: Gracias, Juan Ramón. Y terminó el partido, Noruega le ganó 3-2 a Senegal, así que
1: ahí se va configurando.
3: Ahí, Juan Román, donde nos toque uno de estos dos, cuidado.
1: Bueno, pues ya, ya estaremos informando y viendo con quién le va a tocar medirse a México el día 30 de junio.
3: 30 de junio, este miércoles, partido ya de cierre de grupos contra los checos, que se juegan también el pase a la siguiente ronda. Con decirte, Juan Ramón, que si los checos clasifican terceros, se van a ir en una llave del bracket bastante accesible, donde, hay que decirlo, el rival más fuerte de ese lado son los Estados Unidos de América. Así que incluso hasta ser tercero nos hubiera salido mucho mejor.
1: Bueno, pues estaremos ahí pendientes de la información. Gracias, José Luis, hasta mañana.
3: Gracias, Juan Ramón, que descansen. Buenas noches.
1: Buenas noches, ya nos vamos. Gracias por habernos acompañado en este año que semana. Es tarde, noche, lunes. Le deseamos que pase un extraordinario cierre de día, una mejor semana. Ya lo sabe, mañana tenemos una cita en punto de las 7 de la noche con más de Raza en la Noticia, con más información, con más temas. Por supuesto, todo lo que es de su interés. Pase una extraordinaria noche, quedes en la señal de Candela. Viene Martín Anguiano, soy Juan Ramón Ramírez. Buenas noches.
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3: Capital extranjero confía en San Luis Potosí. Estados Unidos se afianza como el segundo país con mayor inversión privada en la entidad. El gobernador Ricardo Gallardo destacó que la reducción del 81% en delitos de alto impacto ha sido clave para atraer 43 nuevos proyectos. Seguridad que se traduce en crecimiento y empleos.
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3: Freno total al paso vehicular en el Saucito. La resistencia vecinal da frutos. La justicia federal otorgó una suspensión que detiene temporalmente las obras de este polémico proyecto municipal. Los vecinos acusan falta de planeación y graves riesgos al patrimonio histórico y mantos acuíferos. Una victoria para los habitantes que defienden su barrio.
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3: Miles de familias sin agua y el Interapas la rechaza. Resulta incomprensible. Mientras las colonias sufren de desabasto, la Junta de Gobierno del Interapa se niega a recibir el caudal completo de la presa El Realito. Al operar a la mitad de su capacidad, limitan el servicio y mantienen altísimos los costos del agua potable. Exigen soluciones reales ya.
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tal? Muy buenas noches, de nueva cuenta dándoles la bienvenida e invitándoles para que se queden las dos próximas horas de esta noche aquí en La Hora de los Novios. Yo soy Martín Anguiano, de nueva cuenta por acá les doy la bienvenida y les invito para que se comuniquen. Si no pueden, pues para que se queden con nosotros esta noche escuchando el programa, porque tendremos muy buenos temas y buena música. Las 8 ya con 11, gracias a Juan Ramón Ramírez, José Luis Leura y toda la gente de Raza en la Noticia que estuvo con ustedes hace unos instantes. Continúo, sigo adelante contigo y te voy a presentar más temas. Eso fue Te Amo Necesariamente con Grupo Indio, una de las agrupaciones muy solicitadas esta noche. Doy por acá la bienvenida a la gente que ya está en contacto conmigo, a Medrano. Medrano, bienvenido. Y Susana también, Susana, de nueva cuenta, muchas gracias. También por acá a la familia Palomo Vázquez, desde Soledad, Eduardo Palomo, sintonizando en esta noche, noche ya prácticamente. Tengo la siguiente canción, esto es de Ángela Carrasco, se llama No Me Puedo Quejar. Las 8:12. Estás en La Hora de los Novios, bienvenido.

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Las 8 con 21 minutos. 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
1: Continuamos esta noche de La Hora de los Novios y por acá tengo algo de Rafael. Esta canción se llama Estar Enamorado. Así se llama esta canción de Rafael.

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1: Las 8:31.
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2: Las 8:33.
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Eso fue de Emmanuel, este terco corazón. Tengo por acá más mensajes en esta noche. Saludos a Adriana Espinosa, hasta la Avenida Juárez, vendiendo panecito esa noche y escuchando la hora de los novios, muchas gracias. Dice por acá también otro mensaje, buenas noches, podría poner una de Leo Dan para el Cheto. Perfecto, para el Cheto, muchas gracias. Elvi Beto Company dice aquí saludándote, muchas gracias, bienvenidos. Y tengo por acá bastantes peticiones, una de los Jonix. A Villa de Pozos, saludos a toda la gente en Villa de Pozos, excelente noche para Gala en Villa de Pozos. Familia Palomo Vázquez en Soledad y también para Medrano. Medrano y compañía, que siempre va con mucha compañía Medrano. Para María del Roble en Tercera Grande. María del Roble, saludos. Para usted, las 8:38. 8:38. María del Roble me suena así como que nombre de una cantante, ¿verdad? Así como María del Sol, como María del Rayo. Ella sería María del Roble. Perfecto. Aquí tengo las siguientes canciones de Leo Dan. Esto se llama ¿Qué tiene la niña? Aquí está Leo Dan.

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1: Las 8:44.
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1: Las 8:49, ya faltan 11 para que sean las 9 de la hora de los novios. Y por acá comunicándose vía WhatsApp, María del Roble me solicita una canción de Los Temeduermes, de Los Temerarios, que se llama Dímelo. No tengo la versión que me dice, pero tengo la versión normal. Sí, nada más tengo la versión normal, así es que pues aquí la tiene ya. Aquí tenemos la versión normal del tema Dímelo con Los Temerarios. Y no les digo más. Por acá también tengo más saludos. Bueno, no les digo más de ese tema. Dice Memoria Imposible, Pasteles Verdes. Nada más para escucharla. Saludos de Marta Acosta. Y también el Viveto me solicitan por acá algo de La Rondalla de Saltillo. ¿Quién más? Dice, bueno, una canción de Karina, Sé Cómo Duele, por favor. Gracias. Soy Graciela, escucho desde Morales. Muy bien, Graciela, muchas gracias. Aquí tengo ya la siguiente canción. Y esta es de Los Temerarios, se llama Dímelo. Aquí están Los Temerarios.

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1: 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Las 9.
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5: Las 9, 2 minutos.
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7: Un paso fundamental para la protección de las mujeres. El Congreso de San Luis Potosí aprueba incorporar la violencia estética en la ley. A partir de ahora, se reconocerá como agresión la imposición de estándares de belleza inalcanzables y los procedimientos estéticos sin consentimiento. Una reforma clave para salvaguardar la salud mental y la dignidad de todas.
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7: Orgullo potosino que retumba en el mundo. El pueblo mágico de Gilitla hace historia al romper el récord Guinness con el baile de huapango más grande del planeta. Durante el festival de 48 horas, cientos de parejas con sus mejores trajes le sacaron brillo a la pista. Un triunfo espectacular que pone a la Huasteca en lo más alto.
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7: Indignación total en Huehuetlán. Denuncian que un vehículo oficial, comprado con dinero del pueblo para traslados médicos urgentes, es utilizado para paseos personales. Mientras decenas de pacientes quedan a la deriva sin transporte para ir a sus consultas, el auto descansa en una cochera particular y las autoridades municipales guardan silencio ante este descarado abuso.
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Eso fue de Karina, la venezolana. Se llama Sé Cómo Duele. Ya son las 9:07. Esta canción solicitada directo por... Ya se me olvidó, Graciela. Graciela, muchas gracias. Dice... Dice, esa canción nos remonta al pasado, a pasados hermosos vividos. Muy bien, muchas gracias. Gracias por estar en sintonía. Tengo por acá saludos a Gala, que me solicita la de He Renunciado a Ti, de José José. Muchas gracias, Elvi Beto Company. También envíen por acá saluditos. Quedaron pendientes los saludos. La canción ya pasó, pero los saludos para Frank, al Rayo Vallecano, a Chiclito Chiclotes, Adriana, Lobo Taxista, Yeda, a Berito, a todos los Monreal, ¿verdad? A Berito, y la de Hasta Donde Te Quiero para ellos, de Elvi Beto Company. Y ya tengo por acá lo siguiente, Adrián Espinosa, también muchas gracias. Y el Cheto, también un gran saludo para ti en esta noche. Aquí tenemos ya lo siguiente, esta canción se llama He Renunciado a Ti, es la voz de José José, el príncipe de la canción.

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1: Las 9:16.
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1: Las 9:17.
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Las 9:21, 9:21. Muy buenos temas que están solicitando esta noche. Canciones que tienen grandes recuerdos en cada una de ellas. Muchas gracias. Tenemos por acá más saludos a alguien con la terminación 3445. También Martina Palomo está por acá en sintonía. Muchas gracias. Así como Gala. ¿Así te llamas, Gala? Así dice por acá, Gala. Alguien con la terminación 8801, complacido también. Y a quién más tengo por acá en el WhatsApp, me solicitan esta canción que se llama Enséñame a vivir sin ti. Una canción bastante sentimental de Francisco Javier. A ver si se acuerdan de esta canción. Es Francisco Javier y Enséñame a vivir sin ti.

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1: 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Las 9:31.
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8: Las 9 con 33 minutos.
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10: Las 9:33, ya 9:33. Enviamos un gran abrazo, un saludo cordial a Pepe Bolaños, que se está comunicando desde Puebla capital. Puebla capital. Sí, sí, es muy bonito. Hace tiempo conocí Puebla capital y es un lugar muy, muy bonito, de verdad. Bueno, un gran saludo para todos ustedes. Iba a ser más descriptivo, pero luego me tardo mucho. Así es que, pues sí. Durante mucho tiempo viajaba los fines de semana a conocer lugares y en mis vacaciones siempre me fui a conocer casi medio México. Y es por ello que sí conozco casi todo el territorio nacional, casi. Nos falta bastante territorio por conocer, hacia el norte principalmente, que es enorme nuestro país. No es como se ve en el mapa. Ustedes ven el mapa y dicen, pues de aquí son 2 horas, entonces de aquí a acá son otras 2 horas. Pero no, hacia el norte, nuestro territorio se extiende mucho, mucho, mucho hacia el norte y noreste, noroeste. Está muy grande nuestro país, pero algún día he de ir para esos lugares. 9:35, solo 25 para que sean las 10. 25 para las 10. ¿Qué más tenemos a continuación? Más canciones que están solicitando. Y saludamos a toda la gente que está por acá en sintonía. A Graciela. ¿A quién más? Ya no se me olvida, Graciela, ya no se me olvida. Dices que siempre se te olvida mi nombre. A Gala, que ya me dijo, se llama Gala, para ponerle por acá a Gala. Y a Juan, dice, te estoy escuchando, todas las canciones están bonitas. Te iba a pedir una, pero todas están bonitas. Así es que por acá tenemos esto que se llama Algo de mí, es con el señor Camilo VI.

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1: Las 9:43.
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1: Las 9 con 45 minutos.
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Eso fue a cargo de los Yonix, se llama Un Dolor. Muy buen tema ese. Así como los otros que han estado solicitando, está la gente bastante creativa esta noche. Y están solicitando canciones bastante, bastante bonitas. Por aquí tenemos algo que se llama Ya No Te Vayas. Y me lo piden con Marco Antonio Solís Company, Los Bukis. Aquí lo tenemos ya, se llama Ya No Te Vayas. Ya casi terminando el programa de esta noche. Muchas gracias por coincidir. 9:49 es la hora de los novios.

Hasta aquí les estuve acompañando la música de Los Golpes. Esta canción se llama Vete Ya y como tal, me voy. Porque cuando dicen vete ya, pues ya, no me queda de otra. Aquí está la música de Los Ángeles Negros. Esta canción se llama Como Quisiera Decirte. Con esta canción me despido a todos ustedes esta noche. Les deseo un excelente comienzo de semana. Y hasta mañana. Yo soy Martín Anguiano. Gracias por coincidir. Hasta aquí la hora de los novios. Linda noche, linda luna. Los Ángeles Negros. Esta canción se llama así.

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0: 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Las 10.
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0: ¿Una?
1: ¿O te ha aparecido un anuncio de algo que juras que solo pensaste pero nunca buscaste?
0: ¿Te ha corregido la ortografía un programa antes de que termines de escribir? Bienvenidos al mundo de la inteligencia artificial. Esa tecnología que parece sacada de película de ciencia ficción, pero que ya vive en tu bolsillo. Todo comenzó con una pregunta. En los años 50 del siglo pasado, el matemático británico Alan Turing se atrevió a plantear algo que a muchos les pareció una locura. ¿Pueden pensar las máquinas? Esa pregunta encendió la mecha de una disciplina científica cuyo objetivo es lograr que las computadoras imiten los procesos de nuestra mente. Aprender, razonar, decidir. Hoy esa tecnología ya está en todos lados. Hay sistemas capaces de jugar ajedrez y ganarle al mejor del mundo, de conducir un coche sin que nadie toque el volante,
1: de traducir idiomas en tiempo real
0: y hasta de detectar enfermedades en una radiografía. La inteligencia artificial trabaja con algo que se llama algoritmos, instrucciones matemáticas que procesan montañas de datos para encontrar patrones.
2: Otra IA autónoma, ¿eh? Interesante.
0: Como un detective digital que revisa millones de pistas en segundos. ¿Y cómo aprenden estas máquinas? Existe un modelo llamado aprendizaje profundo,
1: inspirado nada menos que en nuestro cerebro.
0: Así como nuestras neuronas fortalecen conexiones cuando aprendemos algo nuevo, las redes neuronales artificiales refuerzan ciertos caminos cada vez que reciben información. Eso sí, nuestro cerebro tiene más de 80 mil millones de neuronas y la máquina más sofisticada aún está lejos de igualar esa complejidad.
2: Comprendido. También soy una IA responsable de los controles de seguridad.
0: ChatGPT, Claude, Gemini, ese asistente virtual que responde preguntas como si platicara contigo. Lo que hace es analizar la probabilidad de que una palabra funcione después de otra, basado en millones de textos. ¿Impresionante? Sí. Pero cuidado, sus resultados no siempre son exactos. La recomendación científica es clara. Verifica, compara y no te quedes con la primera respuesta. Ahora bien, no todo es maravilla. La sociedad también ha levantado la mano con preocupaciones legítimas. Los algoritmos pueden arrastrar sesgos de género o discriminación. Hay quien teme que las máquinas sustituyan empleos humanos, y en varios países ya se comienza a regular esta tecnología para evitar malos usos. En México, científicos trabajan en inteligencia artificial para identificar inundaciones. La ciencia mexicana no se queda mirando desde la banca.
3: Soy ChatGPT, tu asistente virtual. ¿En qué te puedo ayudar hoy?
0: La inteligencia artificial ya está aquí. Vive en tu teléfono, en tu correo, y hasta en la música que te recomiendan las plataformas cuando te sientes triste. La pregunta ya no es si las máquinas pueden pensar, sino qué vamos a hacer nosotros, los humanos, con todo este poder. Porque al final, detrás de cada algoritmo, siempre hay una persona que decidió qué enseñarle. Con información del doctor Luis Alberto Pineda, del Instituto de Investigaciones en Matemáticas Aplicadas y en Sistemas de la UNAM. Les saluda Mónica Genis.
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2: Le pedimos al Espíritu Santo que Él ore en nosotros para hacerlo en la divina voluntad y ofrecerlo a Dios Padre por las intenciones del Inmaculado Corazón de María y por nuestras necesidades. Coronilla a la Divina Misericordia.
3: A las tres, ruega por mi misericordia, en especial para los pecadores, y aunque solo sea por un brevísimo momento, sumérgete en mi pasión, especialmente en mi abandono en el momento de mi agonía. Esta es la hora de la gran misericordia para el mundo entero. Te permitiré penetrar en mi tristeza mortal. En esta hora nada le será negado al alma que lo pida por los méritos de mi pasión. Hasta el pecador más empedernido, si reza esta coronilla una sola vez, recibirá la gracia de mi misericordia infinita.
2: En el nombre del Padre, del Hijo y del Espíritu Santo. Amén.
3: Padre nuestro que estás en el cielo, santificado sea tu nombre. Venga tu reino. Hágase tu voluntad en la tierra como en el cielo.
2: Danos hoy nuestro pan de cada día. Perdona nuestras ofensas, como nosotros perdonamos a los que nos ofenden. No nos dejes caer en tentación, y líbranos del malo. Amén.
3: Dios te salve María, llena de gracia, el Señor es contigo. Bendita tú entre las mujeres, y bendito el fruto de tu vientre, Jesús.
2: Santa María, Madre de Dios, ruega por nosotros pecadores, ahora y en la hora de nuestra muerte. Amén. Creo en Dios Padre, Todopoderoso, Creador del cielo y de la tierra. Creo en Jesucristo, su único Hijo, nuestro Señor, que fue concebido por obra y gracia del Espíritu Santo. Nació de Santa María Virgen, padeció bajo el poder de Poncio Pilatos, fue crucificado, muerto y sepultado, descendió a los infiernos, al tercer día resucitó de entre los muertos, subió a los cielos, y está sentado a la derecha de Dios Padre Todopoderoso. Desde allí ha de venir a juzgar a vivos y muertos. Creo en el Espíritu Santo, en la Santa Iglesia Católica, en la comunión de los santos, en el perdón de los pecados, en la resurrección de la carne y en la vida eterna. Amén. Padre eterno, te ofrezco el cuerpo y la sangre, el alma y la divinidad de tu amadísimo Hijo, nuestro Señor Jesucristo, como propiciación de nuestros pecados y los del mundo entero.
3: Por su dolorosa pasión,
2: ten misericordia de nosotros y del mundo entero.
3: Por su dolorosa pasión,
2: ten misericordia de nosotros y del mundo entero.
3: Por su dolorosa pasión,
2: ten misericordia de nosotros y del mundo entero.
3: Por su dolorosa pasión,
2: ten misericordia de nosotros y del mundo entero.
3: Por su dolorosa pasión,
2: ten misericordia de nosotros y del mundo entero.
3: Por su dolorosa pasión,
2: ten misericordia de nosotros y del mundo entero.
3: Por su dolorosa pasión,
2: ten misericordia de nosotros y del mundo entero.
3: Por su dolorosa pasión,
2: ten misericordia de nosotros y del mundo entero.
3: Por su dolorosa pasión,
2: ten misericordia de nosotros y del mundo entero.
3: Por su dolorosa pasión,
2: ten misericordia de nosotros y del mundo entero. Padre eterno, te ofrezco el cuerpo y la sangre, el alma y la divinidad de tu amadísimo Hijo, nuestro Señor Jesucristo, como propiciación de nuestros pecados y los del mundo entero.
3: Por su dolorosa pasión,
2: ten misericordia de nosotros y del mundo entero.
3: Por su dolorosa pasión,
2: ten misericordia de nosotros y del mundo entero.
3: Por su dolorosa pasión,
2: ten misericordia de nosotros y del mundo entero.
3: Por su dolorosa pasión,
2: ten misericordia de nosotros y del mundo entero.
3: por su dolorosa pasión.
2: Ten misericordia de nosotros y del mundo entero.
3: Por su dolorosa pasión.
2: Ten misericordia de nosotros y del mundo entero.
3: Por su dolorosa pasión.
2: Ten misericordia de nosotros y del mundo entero.
3: Por su dolorosa pasión.
2: Ten misericordia de nosotros y del mundo entero.
3: Por su dolorosa pasión.
2: Ten misericordia de nosotros y del mundo entero.
3: Por su dolorosa pasión.
2: Ten misericordia de nosotros y del mundo entero. Padre eterno, te ofrezco el cuerpo y la sangre, el alma y la divinidad de tu amadísimo Hijo, nuestro Señor Jesucristo, como propiciación de nuestros pecados y los del mundo entero.
3: Por su dolorosa pasión.
2: Ten misericordia de nosotros y del mundo entero.
3: Por su dolorosa pasión.
2: Ten misericordia de nosotros y del mundo entero.
3: Por su dolorosa pasión.
2: Ten misericordia de nosotros y del mundo entero.
3: Por su dolorosa pasión.
2: Ten misericordia de nosotros y del mundo entero.
3: Por su dolorosa pasión.
2: Ten misericordia de nosotros y del mundo entero.
3: Por su dolorosa pasión.
2: Ten misericordia de nosotros y del mundo entero.
3: Por su dolorosa pasión.
2: Ten misericordia de nosotros y del mundo entero.
3: Por su dolorosa pasión.
2: Ten misericordia de nosotros y del mundo entero.
3: Por su dolorosa pasión.
2: Ten misericordia de nosotros y del mundo entero.
3: Por su dolorosa pasión.
2: Ten misericordia de nosotros y del mundo entero. Padre eterno, te ofrezco el cuerpo y la sangre, el alma y la divinidad de tu amadísimo Hijo, nuestro Señor Jesucristo, como propiciación de nuestros pecados y los del mundo entero.
3: Por su dolorosa pasión.
2: Ten misericordia de nosotros y del mundo entero.
3: Por su dolorosa pasión.
2: Ten misericordia de nosotros y del mundo entero.
3: Por su dolorosa pasión.
2: Ten misericordia de nosotros y del mundo entero.
3: Por su dolorosa pasión.
2: Ten misericordia de nosotros y del mundo entero.
3: Por su dolorosa pasión.
2: Ten misericordia de nosotros y del mundo entero.
3: Por su dolorosa pasión.
2: Ten misericordia de nosotros y del mundo entero.
3: Por su dolorosa pasión.
2: Ten misericordia de nosotros y del mundo entero.
3: Por su dolorosa pasión.
2: Ten misericordia de nosotros y del mundo entero.
3: Por su dolorosa pasión.
2: Ten misericordia de nosotros y del mundo entero.
3: Por su dolorosa pasión.
2: Ten misericordia de nosotros y del mundo entero. Padre eterno, te ofrezco el cuerpo y la sangre, el alma y la divinidad de tu amadísimo Hijo, nuestro Señor Jesucristo, como propiciación de nuestros pecados y los del mundo entero.
3: Por su dolorosa pasión.
2: Ten misericordia de nosotros y del mundo entero.
3: Por su dolorosa pasión.
2: Ten misericordia de nosotros y del mundo entero.
3: Por su dolorosa pasión.
2: Ten misericordia de nosotros y del mundo entero.
3: Por su dolorosa pasión.
2: Ten misericordia de nosotros y del mundo entero.
3: Por su dolorosa pasión.
2: Ten misericordia de nosotros y del mundo entero.
3: Por su dolorosa pasión.
2: Ten misericordia de nosotros y del mundo entero.
3: Por su dolorosa pasión.
2: Ten misericordia de nosotros y del mundo entero.
3: Por su dolorosa pasión.
2: Ten misericordia de nosotros y del mundo entero.
3: Por su dolorosa pasión.
2: Ten misericordia de nosotros y del mundo entero.
3: Por su dolorosa pasión.
2: Ten misericordia de nosotros y del mundo entero.
3: Santo Dios, Santo fuerte, Santo inmortal.
2: Ten piedad de nosotros y del mundo entero.
3: Santo Dios, Santo fuerte, Santo inmortal.
2: Ten piedad de nosotros y del mundo entero.
3: Santo Dios, Santo fuerte, Santo inmortal.
2: Ten piedad de nosotros y del mundo entero. Oh sangre y agua, que brotaste del Sagrado Corazón de Jesús como una fuente de misericordia para nosotros,
3: en ti confío.
2: Jesús,
3: en ti confío.
2: Jesús,
3: en ti confío.
2: Jesús,
3: en ti confío.
2: En el nombre del Padre, del Hijo y del Espíritu Santo.
3: Amén.
2: El Santo Rosario. Señor mío Jesucristo, Dios y hombre verdadero, Creador Padre y Redentor mío, por ser tú quien eres y porque te amo sobre todas las cosas, me pesa de todo corazón haberte ofendido. Propongo firmemente nunca más pecar, apartarme de todas las ocasiones de ofenderte, confesarme y cumplir la penitencia que me fuera impuesta. Ofrezco, Señor, mi vida, obras y trabajos, en satisfacción de todos mis pecados. Así como te suplico, así confío en tu bondad y misericordia infinita, que me los perdonarás por los méritos

0: privilegios e indiferencias con que él mismo es ofendido, y por los méritos infinitos de su Sagrado Corazón y del Corazón Inmaculado de María, te pedimos la conversión de los pobres pecadores. Dios mío, yo creo, adoro, espero y te amo. Te pido perdón por los que no creen, no adoran, no esperan y no te aman. Dios mío, yo creo, adoro, espero y te amo. Te pido perdón por los que no creen, no adoran, no esperan y no te aman. Dios mío, yo creo, adoro, espero y te amo. Te pido perdón por los que no creen, no adoran, no esperan y no te aman. Oh Jesús, es por tu amor, por la conversión de los pobres pecadores y en reparación de los pecados cometidos contra el Inmaculado Corazón de María. Misterios dolorosos. Primer misterio. La agonía de Jesús en el huerto.
1: Padre nuestro que estás en el cielo, santificado sea tu nombre. Venga a nosotros tu reino. Hágase tu voluntad en la tierra como en el cielo.
0: Danos hoy nuestro pan de cada día. Perdona nuestras ofensas, como nosotros perdonamos a los que nos ofenden. No nos dejes caer en tentación y líbranos del mal. Amén.
1: Dios te salve María, llena de gracia, el Señor es contigo. Bendita tú entre las mujeres y bendito el fruto de tu vientre Jesús.
0: Santa María, Madre de Dios, ruega por nosotros pecadores, ahora y en la hora de nuestra muerte. Amén.
1: Dios te salve María, llena de gracia, el Señor es contigo. Bendita tú entre las mujeres y bendito el fruto de tu vientre, Jesús.
0: Santa María, Madre de Dios, ruega por nosotros pecadores, ahora y en la hora de nuestra muerte. Amén.
1: Dios te salve María, llena de gracia, el Señor es contigo. Bendita tú entre las mujeres y bendito el fruto de tu vientre, Jesús.
0: Santa María, Madre de Dios, ruega por nosotros pecadores, ahora y en la hora de nuestra muerte. Amén.
1: Dios te salve María, llena de gracia, el Señor es contigo. Bendita tú entre las mujeres y bendito el fruto de tu vientre, Jesús.
0: Santa María, Madre de Dios, ruega por nosotros pecadores, ahora y en la hora de nuestra muerte. Amén.
1: Dios te salve María, llena de gracia, el Señor es contigo. Bendita tú entre las mujeres y bendito el fruto de tu vientre, Jesús.
0: Santa María, Madre de Dios, ruega por nosotros pecadores, ahora y en la hora de nuestra muerte. Amén.
1: Dios te salve María, llena de gracia, el Señor es contigo. Bendita tú entre las mujeres y bendito el fruto de tu vientre, Jesús.
0: Santa María, Madre de Dios, ruega por nosotros pecadores, ahora y en la hora de nuestra muerte. Amén.
1: Dios te salve María, llena de gracia, el Señor es contigo. Bendita tú entre las mujeres y bendito el fruto de tu vientre, Jesús.
0: Santa María, Madre de Dios, ruega por nosotros pecadores, ahora y en la hora de nuestra muerte. Amén.
1: Dios te salve María, llena de gracia, el Señor es contigo. Bendita tú entre las mujeres y bendito el fruto de tu vientre, Jesús.
0: Santa María, Madre de Dios, ruega por nosotros pecadores, ahora y en la hora de nuestra muerte. Amén.
1: Dios te salve María, llena de gracia, el Señor es contigo. Bendita tú entre las mujeres y bendito el fruto de tu vientre, Jesús.
0: Santa María, Madre de Dios, ruega por nosotros pecadores, ahora y en la hora de nuestra muerte. Amén.
1: Dios te salve María, llena de gracia, el Señor es contigo. Bendita tú entre las mujeres y bendito el fruto de tu vientre, Jesús.
0: Santa María, Madre de Dios, ruega por nosotros pecadores, ahora y en la hora de nuestra muerte. Amén.
1: Gloria al Padre, y al Hijo, y al Espíritu Santo,
0: como era en el principio, ahora y siempre, por los siglos de los siglos. Amén. Oh Jesús mío, perdona nuestros pecados, líbranos del fuego del infierno, lleva al cielo a todas las almas, especialmente a las más necesitadas de tu misericordia. Señor Jesucristo, Hijo del Padre, derrama ahora tu Espíritu sobre la tierra, haz que el Espíritu Santo

0: Habita en el corazón de todos los pueblos, para que sean preservados de la corrupción, de las calamidades y de la guerra. Que la Señora de todos los pueblos, la Santísima Virgen María, sea nuestra abogada. Amén. Segundo misterio, la flagelación de Jesús.
1: Padre nuestro que estás en el cielo, santificado sea tu nombre. Venga a nosotros tu reino. Hágase tu voluntad en la tierra como en el cielo.
0: Danos hoy nuestro pan de cada día. Perdona nuestras ofensas, como nosotros perdonamos a los que nos ofenden. No nos dejes caer en tentación, y líbranos del mal. Amén.
1: Dios te salve María, llena de gracia, el Señor es contigo. Bendita tú entre las mujeres, y bendito el fruto de tu vientre Jesús.
0: Santa María, Madre de Dios, ruega por nosotros pecadores, ahora y en la hora de nuestra muerte. Amén.
1: Dios te salve María, llena de gracia, el Señor es contigo. Bendita tú entre las mujeres, y bendito el fruto de tu vientre Jesús.
0: Santa María, Madre de Dios, ruega por nosotros pecadores, ahora y en la hora de nuestra muerte. Amén.
1: Dios te salve María, llena de gracia, el Señor es contigo. Bendita tú entre las mujeres, y bendito el fruto de tu vientre, Jesús.
0: Santa María, Madre de Dios, ruega por nosotros pecadores, ahora y en la hora de nuestra muerte. Amén.
1: Dios te salve, María, llena de gracia. El Señor es contigo. Bendita tú entre las mujeres, y bendito el fruto de tu vientre, Jesús.
0: Santa María, Madre de Dios, ruega por nosotros pecadores, ahora y en la hora de nuestra muerte. Amén.
1: Dios te salve, María, llena de gracia, el Señor es contigo. Bendita tú entre las mujeres, y bendito el fruto de tu vientre, Jesús.
0: Santa María, Madre de Dios, ruega por nosotros pecadores, ahora y en la hora de nuestra muerte. Amén.
1: Dios te salve, María, llena de gracia, el Señor es contigo. Bendita tú entre las mujeres, y bendito el fruto de tu vientre, Jesús.
0: Santa María, Madre de Dios, ruega por nosotros pecadores, ahora y en la hora de nuestra muerte. Amén.
1: Dios te salve, María, llena de gracia, el Señor es contigo. Bendita tú entre las mujeres, y bendito el fruto de tu vientre, Jesús.
0: Santa María, Madre de Dios, ruega por nosotros pecadores, ahora y en la hora de nuestra muerte. Amén.
1: Dios te salve María, llena de gracia. El Señor es contigo. Bendita tú entre las mujeres, y bendito el fruto de tu vientre Jesús.
0: Santa María, Madre de Dios, ruega por nosotros pecadores, ahora y en la hora de nuestra muerte. Amén.
1: Dios te salve María, llena de gracia. El Señor es contigo, bendita tú entre las mujeres, y bendito el fruto de tu vientre, Jesús.
0: Santa María, Madre de Dios, ruega por nosotros pecadores, ahora y en la hora de nuestra muerte. Amén.
1: Dios te salve María, llena de gracia, el Señor es contigo, bendita tú entre las mujeres, y bendito el fruto de tu vientre, Jesús.
0: Santa María, Madre de Dios, ruega por nosotros pecadores, ahora y en la hora de nuestra muerte. Amén.
1: Gloria al Padre, y al Hijo, y al Espíritu Santo,
0: como era en el principio, ahora y siempre, por los siglos de los siglos. Amén. Oh Jesús mío, perdona nuestros pecados, líbranos del fuego del infierno, lleva al cielo a todas las almas, especialmente a las más necesitadas de tu misericordia. Señor Jesucristo, Hijo del Padre, derrama ahora tu Espíritu sobre la tierra. Haz que el Espíritu Santo habite en el corazón de todos los pueblos, para que sean preservados de la corrupción, de las calamidades y de la guerra. Que la Señora de todos los pueblos, la Santísima Virgen María, sea nuestra abogada. Amén. Tercer misterio. Jesús es coronado de espinas.
1: Padre nuestro que estás en el cielo, santificado sea tu nombre. Venga a nosotros tu reino. Hágase tu voluntad en la tierra como en el cielo.
0: Danos hoy nuestro pan de cada día. Perdona nuestras ofensas, como nosotros perdonamos a los que nos ofenden. No nos dejes caer en tentación, y líbranos del mal. Amén.
1: Dios te salve María, llena de gracia, el Señor es contigo. Bendita tú entre las mujeres, y bendito el fruto de tu vientre Jesús.
0: Santa María, Madre de Dios, ruega por nosotros pecadores, ahora y en la hora de nuestra muerte. Amén.
1: Dios te salve María, llena de gracia, el Señor es contigo. Bendita tú entre las mujeres, y bendito el fruto de tu vientre Jesús.
0: Santa María, Madre de Dios, ruega por nosotros pecadores, ahora y en la hora de nuestra muerte. Amén.
1: Dios te salve María, llena de gracia, el Señor es contigo. Bendita tú entre las mujeres, y bendito el fruto de tu vientre, Jesús.
0: Santa María, Madre de Dios, ruega por nosotros pecadores, ahora y en la hora de nuestra muerte. Amén.
1: Dios te salve, María, llena de gracia. El Señor es contigo. Bendita tú entre las mujeres, y bendito el fruto de tu vientre, Jesús.
0: Santa María, Madre de Dios, ruega por nosotros pecadores, ahora y en la hora de nuestra muerte. Amén.
1: Dios te salve María, llena de gracia, el Señor es contigo. Bendita tú entre las mujeres, y bendito el fruto de tu vientre Jesús.
0: Santa María, Madre de Dios, ruega por nosotros pecadores, ahora y en la hora de nuestra muerte. Amén.
1: Dios te salve María, llena de gracia, el Señor es contigo. Bendita tú entre las mujeres, y bendito el fruto de tu vientre, Jesús.
0: Santa María, Madre de Dios, ruega por nosotros pecadores, ahora y en la hora de nuestra muerte. Amén.
1: Dios te salve, María, llena de gracia, el Señor es contigo. Bendita tú entre las mujeres, y bendito el fruto de tu vientre, Jesús.
0: Santa María, Madre de Dios, ruega por nosotros pecadores, ahora y en la hora de nuestra muerte. Amén.
1: Dios te salve María, llena de gracia. El Señor es contigo. Bendita tú entre las mujeres, y bendito el fruto de tu vientre Jesús.
0: Santa María, Madre de Dios, ruega por nosotros pecadores, ahora y en la hora de nuestra muerte. Amén.
1: Dios te salve María, llena de gracia. El Señor es contigo, bendita tú entre las mujeres, y bendito el fruto de tu vientre, Jesús.
0: Santa María, Madre de Dios, ruega por nosotros pecadores, ahora y en la hora de nuestra muerte. Amén.
1: Dios te salve María, llena de gracia, el Señor es contigo, bendita tú entre las mujeres, y bendito el fruto de tu vientre, Jesús.
0: Santa María, Madre de Dios, ruega por nosotros pecadores, ahora y en la hora de nuestra muerte. Amén.
1: Gloria al Padre, y al Hijo, y al Espíritu Santo,
0: como era en el principio, ahora y siempre, por los siglos de los siglos. Amén. Oh Jesús mío, perdona nuestros pecados, líbranos del fuego del infierno, lleva al cielo a todas las almas, especialmente a las más necesitadas de tu misericordia. Señor Jesucristo, Hijo del Padre, derrama ahora tu Espíritu sobre la tierra. Haz que el Espíritu Santo habite en el corazón de todos los pueblos, para que sean preservados de la corrupción, de las calamidades y de la guerra. Que la Señora de todos los pueblos, la Santísima Virgen María, sea nuestra abogada. Amén. Cuarto misterio. Jesús carga con su cruz.
2: Padre nuestro que estás en el cielo, santificado sea tu nombre. Venga a nosotros tu reino. Hágase tu voluntad en la tierra como en el cielo.
0: Danos hoy nuestro pan de cada día. Perdona nuestras ofensas, como nosotros perdonamos a los que nos ofenden. No nos dejes caer en tentación y líbranos del mal. Amén.
1: Dios te salve María, llena de gracia, el Señor es contigo. Bendita tú entre las mujeres, y bendito el fruto de tu vientre, Jesús.
0: Santa María, Madre de Dios, ruega por nosotros pecadores, ahora y en la hora de nuestra muerte. Amén.
1: Dios te salve María, llena de gracia, el Señor es contigo. Bendita tú entre las mujeres,
2: y bendito el fruto de tu vientre, Jesús.
0: Santa María, Madre de Dios, ruega por nosotros pecadores, ahora y en la hora de nuestra muerte. Amén.
2: Dios te salve María, llena de gracia, el Señor es contigo. Bendita tú entre las mujeres, y bendito el fruto de tu vientre, Jesús.
0: Santa María, Madre de Dios, ruega por nosotros pecadores, ahora y en la hora de nuestra muerte. Amén.
2: Dios te salve María, llena de gracia, el Señor es contigo. Bendita tú entre las mujeres, y bendito el fruto de tu vientre, Jesús.
0: Santa María, Madre de Dios, ruega por nosotros pecadores, ahora y en la hora de nuestra muerte. Amén.
2: Dios te salve María, llena de gracia, el Señor es contigo. Bendita tú entre las mujeres, y bendito el fruto de tu vientre, Jesús.
0: Santa María, Madre de Dios, ruega por nosotros pecadores, ahora y en la hora de nuestra muerte. Amén.
2: Dios te salve María, llena de gracia, el Señor es contigo. Bendita tú entre las mujeres, y bendito el fruto de tu vientre, Jesús.
0: Santa María, Madre de Dios, ruega por nosotros pecadores, ahora y en la hora de nuestra muerte. Amén.
2: Dios te salve María, llena de gracia, el Señor es contigo. Bendita tú entre las mujeres, y bendito el fruto de tu vientre, Jesús.
0: Santa María, Madre de Dios, ruega por nosotros pecadores, ahora y en la hora de nuestra muerte. Amén.
2: Dios te salve María, llena de gracia, el Señor es contigo. Bendita tú entre las mujeres, y bendito el fruto de tu vientre, Jesús.
0: Santa María, Madre de Dios, ruega por nosotros pecadores, ahora y en la hora de nuestra muerte. Amén.
2: Dios te salve María, llena de gracia, el Señor es contigo. Bendita tú entre las mujeres, y bendito el fruto de tu vientre, Jesús.
0: Santa María, Madre de Dios, ruega por nosotros pecadores, ahora y en la hora de nuestra muerte. Amén.
2: Dios te salve María, llena de gracia, el Señor es contigo. Bendita tú entre las mujeres, y bendito el fruto de tu vientre, Jesús.
0: Santa María, Madre de Dios, ruega por nosotros pecadores, ahora y en la hora de nuestra muerte. Amén.
2: Gloria al Padre, y al Hijo, y al Espíritu Santo,
0: como era en el principio, ahora y siempre, por los siglos de los siglos. Amén. Oh Jesús mío, perdona nuestros pecados, líbranos del fuego del infierno, lleva al cielo a todas las almas, especialmente a las más necesitadas de tu misericordia. Señor Jesucristo, Hijo del Padre, derrama ahora tu Espíritu sobre la tierra. Haz que el Espíritu Santo habite en el corazón de todos los pueblos, para que sean preservados de la corrupción, de las calamidades y de la guerra. Que la Señora de todos los pueblos, la Santísima Virgen María, sea nuestra abogada. Amén. Quinto misterio. Jesús muere en la cruz.
2: Padre nuestro que estás en el cielo, santificado sea tu nombre. Venga a nosotros tu reino. Hágase tu voluntad en la tierra como en el cielo.
0: Danos hoy nuestro pan de cada día. Perdona nuestras ofensas, como nosotros perdonamos a los que nos ofenden. No nos dejes caer en tentación y líbranos del mal. Amén.
2: Dios te salve María, llena de gracia, el Señor es contigo. Bendita tú entre las mujeres, y bendito el fruto de tu vientre, Jesús.
0: Santa María, Madre de Dios, ruega por nosotros pecadores, ahora y en la hora de nuestra muerte. Amén.
2: Dios te salve María, llena de gracia, el Señor es contigo. Bendita tú entre las mujeres, y bendito el fruto de tu vientre, Jesús.
0: Santa María, Madre de Dios, ruega por nosotros pecadores, ahora y en la hora de nuestra muerte. Amén.
2: Dios te salve María, llena de gracia, el Señor es contigo. Bendita tú entre las mujeres, y bendito el fruto de tu vientre, Jesús.
0: Santa María, Madre de Dios, ruega por nosotros pecadores, ahora y en la hora de nuestra muerte. Amén.
2: Dios te salve María, llena de gracia, el Señor es contigo. bendita tú entre las mujeres, y bendito el fruto de tu vientre, Jesús.
0: Santa María, Madre de Dios, ruega por nosotros, pecadores, ahora y en la hora de nuestra muerte. Amén.
2: Dios te salve, María, llena de gracia, el Señor es contigo. Bendita tú entre las mujeres, y bendito el fruto de tu vientre, Jesús.
0: Santa María, Madre de Dios, ruega por nosotros, pecadores, ahora y en la hora de nuestra muerte. Amén.
2: Dios te salve, María, llena de gracia. El Señor es contigo. Bendita tú entre las mujeres, y bendito el fruto de tu vientre, Jesús.
0: Santa María, Madre de Dios, ruega por nosotros, pecadores, ahora y en la hora de nuestra muerte. Amén.
2: Dios te salve, María, llena de gracia. El Señor es contigo. Bendita tú entre las mujeres, y bendito el fruto de tu vientre, Jesús.
0: Santa María, Madre de Dios, ruega por nosotros, pecadores, ahora y en la hora de nuestra muerte. Amén.
2: Dios te salve, María, llena de gracia. El Señor es contigo. Bendita tú entre las mujeres, y bendito el fruto de tu vientre, Jesús.
0: Santa María, Madre de Dios, ruega por nosotros, pecadores, ahora y en la hora de nuestra muerte. Amén.
2: Dios te salve, María, llena de gracia. El Señor es contigo. Bendita tú entre las mujeres, y bendito el fruto de tu vientre, Jesús.
0: Santa María, Madre de Dios, ruega por nosotros, pecadores, ahora y en la hora de nuestra muerte. Amén.
2: Dios te salve, María, llena de gracia. El Señor es contigo. Bendita tú entre las mujeres, y bendito el fruto de tu vientre, Jesús.
0: Santa María, Madre de Dios, ruega por nosotros, pecadores, ahora y en la hora de nuestra muerte. Amén.
2: Gloria al Padre, y al Hijo, y al Espíritu Santo,
0: como era en el principio, ahora y siempre, por los siglos de los siglos. Amén. Oh Jesús mío, perdona nuestros pecados, líbranos del fuego del infierno, lleva al cielo a todas las almas, especialmente a las más necesitadas de tu misericordia. Señor Jesucristo, Hijo del Padre, derrama ahora tu Espíritu sobre la tierra. Haz que el Espíritu Santo habite en el corazón de todos los pueblos, para que sean preservados de la corrupción, de las calamidades y de la guerra. Que la Señora de todos los pueblos, la Santísima Virgen María, sea nuestra abogada. Amén.
2: Por las intenciones del Papa Francisco. Padre nuestro que estás en el cielo, santificado sea tu nombre. Venga a nosotros tu reino. Hágase tu voluntad en la tierra como en el cielo.
0: Danos hoy nuestro pan de cada día. Perdona nuestras ofensas, como nosotros perdonamos a los que nos ofenden. No nos dejes caer en tentación y líbranos del mal. Amén.
2: Dios te salve, María Santísima, hija de Dios Padre. En tus manos encomiendo nuestra fe para que la ilumines. Llena eres de gracia. El Señor es contigo. Bendita tú entre todas las mujeres, y bendito el fruto de tu vientre, Jesús.
0: Santa María, Madre de Dios, ruega por nosotros, pecadores, ahora y en la hora de nuestra muerte. Amén.
2: Dios te salve, María Santísima, Madre de Dios Hijo. En tus manos encomiendo nuestra esperanza para que la alientes. Llena eres de gracia, el Señor es contigo. Bendita tú entre las mujeres, y bendito el fruto de tu vientre, Jesús.
0: Santa María, Madre de Dios, ruega por nosotros pecadores, ahora y en la hora de nuestra muerte. Amén.
2: Dios te salve, María Santísima, Esposa de Dios Espíritu Santo. En tus manos encomiendo nuestra caridad para que la inflames. Llena eres de gracia, el Señor es contigo. Bendita tú entre las mujeres, y bendito el fruto de tu vientre, Jesús.
0: Santa María, Madre de Dios, ruega por nosotros pecadores, ahora y en la hora de nuestra muerte. Amén.
2: Dios te salve María, templo, trono y sagrario de la Santísima Trinidad. Virgen concebida sin la culpa original,
0: alcánzanos, Virgen pura, la perseverancia final.
2: Dios te salve, Reina y Madre de misericordia, vida, dulzura y esperanza nuestra. Dios te salve. A ti llamamos los desterrados hijos de Eva. A ti suspiramos gimiendo y llorando en este valle de lágrimas. Ea pues, Señora, abogada nuestra, vuelve a nosotros esos tus ojos misericordiosos y después de este destierro, muéstranos a Jesús. Fruto bendito de tu vientre, oh clemente, oh piadosa, oh dulce Virgen María. Ruega por nosotros, Santa Madre de Dios,
0: para que seamos dignos de alcanzar las divinas gracias y promesas de nuestro Señor Jesucristo. Amén.
2: Señor, ten piedad de nosotros.
0: Señor, ten piedad de nosotros.
2: Cristo, ten piedad de nosotros.
0: Cristo, ten piedad de nosotros.
2: Señor, ten piedad de nosotros.
0: Señor, ten piedad de nosotros.
2: Cristo, óyenos.
0: Cristo, óyenos.
2: Cristo, escúchanos.
0: Cristo, escúchanos.
2: Padre celestial, que eres Dios,
0: ten piedad de nosotros.
2: Hijo redentor del mundo, que eres Dios,
0: ten piedad de nosotros.
2: Espíritu Santo, que eres Dios,
0: ten piedad de nosotros.
2: Santísima Trinidad, que eres un solo Dios,
0: ten piedad de nosotros.
2: Santa María,
0: ruega por nosotros.
2: Santa Madre de Dios,
0: ruega por nosotros.
2: Santa Virgen de las Vírgenes,
0: ruega por nosotros.
2: Madre de Jesucristo,
0: ruega por nosotros.
2: Madre de la Divina Gracia,
0: ruega por nosotros.
2: Madre Purísima,
0: ruega por nosotros.
2: Madre Castísima,
0: ruega por nosotros.
2: Madre Siempre Virgen,
0: ruega por nosotros.
2: Madre Inmaculada,
0: ruega por nosotros.
2: Madre Amable,
0: ruega por nosotros.
2: Madre Admirable,
0: ruega por nosotros.
2: Madre del Buen Consejo,
0: ruega por nosotros.
2: Madre del Creador,
0: ruega por nosotros.
2: Madre del Salvador,
0: ruega por nosotros.
2: Madre de la Iglesia,
0: ruega por nosotros.
2: Virgen Prudentísima,
0: ruega por nosotros.
2: Virgen digna de veneración,
0: ruega por nosotros.
2: Virgen digna de alabanza,
0: ruega por nosotros.
2: Virgen Poderosa,
0: ruega por nosotros.
2: Virgen Clemente,
0: ruega por nosotros.
2: Virgen Fiel,
0: ruega por nosotros.
2: Espejo de Justicia,
0: ruega por nosotros.
2: Trono de Sabiduría,
0: ruega por nosotros.
2: Causa de nuestra alegría,
0: ruega por nosotros.
2: Vaso Espiritual,
0: ruega por nosotros.
2: Vaso digno de honor,
0: ruega por nosotros.
2: Vaso insigne de devoción,
0: ruega por nosotros.
2: Rosa Mística,
0: ruega por nosotros.
2: Torre de David,
0: ruega por nosotros.
2: Torre de Marfil,
0: ruega por nosotros.
2: Casa de Oro,
0: ruega por nosotros.
2: Arca de la Alianza,
0: ruega por nosotros.
2: Puerta del Cielo,
0: ruega por nosotros.
2: Estrella de la Mañana,
0: ruega por nosotros.
2: Salud de los Enfermos,
0: ruega por nosotros.
2: Refugio de los Pecadores,
0: ruega por nosotros.
2: Consuelo de los Afligidos,
0: ruega por nosotros.
2: Auxilio de los Cristianos,
0: ruega por nosotros.
2: Reina de los Ángeles,
0: ruega por nosotros.
2: Reina de los Patriarcas,
0: ruega por nosotros.
2: Reina de los Profetas,
0: ruega por nosotros.
2: Reina de los Apóstoles,
0: ruega por nosotros.
2: Reina de los Mártires,
0: ruega por nosotros.
2: Reina de los Confesores,
0: ruega por nosotros.
2: Reina de las Vírgenes,
0: ruega por nosotros.
2: Reina de todos los Santos,
0: ruega por nosotros.
2: Reina concebida sin pecado original,
0: ruega por nosotros.
2: Reina elevada al cielo,
0: ruega por nosotros.
2: Reina del Santísimo Rosario,
0: ruega por nosotros.
2: Reina de la Paz,
0: ruega por nosotros.
2: Cordero de Dios, que quitas el pecado del mundo,
0: perdónanos, Señor.
2: Cordero de Dios, que quitas el pecado del mundo,
0: escúchanos, Señor.
2: Cordero de Dios, que quitas el pecado del mundo,
0: ten piedad y misericordia de nosotros.
2: Bajo tu amparo nos acogemos, Santa Madre de Dios. No desprecies las oraciones que te dirigimos en nuestras necesidades, antes bien líbranos de todo peligro, oh Virgen gloriosa y bendita. ruega por nosotros, Santa Madre de Dios,
0: para que seamos dignos de alcanzar las divinas gracias y promesas de nuestro Señor Jesucristo. Amén.
2: En el nombre del Padre, y del Hijo, y del Espíritu Santo. Amén.
0: Corona a San Miguel Arcángel. En el nombre del Padre, del Hijo, y del Espíritu Santo. Amén. Dios mío, ven en mi auxilio. Señor, date prisa en socorrerme. Gloria al Padre, al Hijo y al Espíritu Santo, como era en el principio, ahora y siempre, por los siglos de los siglos. Amén. Primera salutación. Por la intercesión de San Miguel y el coro celestial de los serafines, que Dios nuestro Señor prepare nuestras almas y así recibir dignamente en nuestros corazones el fuego de la caridad perfecta. Amén. Padre nuestro que estás en el cielo, santificado sea tu nombre. Venga a nosotros tu reino. Hágase tu voluntad en la tierra como en el cielo. Danos hoy nuestro pan de cada día. Perdona nuestras ofensas, como nosotros perdonamos a los que nos ofenden. No nos dejes caer en tentación, y líbranos del malo. Amén. Dios te salve, María, llena de gracia. El Señor es contigo. Bendita entre todas las mujeres, bendito el fruto de tu vientre, Jesús. Santa María, Madre de Dios, ruega por nosotros pecadores, ahora y en la hora de nuestra muerte. Amén. Dios te salve María, llena de gracia, el Señor es contigo. Bendita entre todas las mujeres, bendito el fruto de tu vientre Jesús. Santa María, Madre de Dios, ruega por nosotros pecadores, ahora y en la hora de nuestra muerte. Amén. Dios te salve María, llena de gracia, el Señor es contigo. Bendita entre todas las mujeres, bendito el fruto de tu vientre Jesús. Santa María, Madre de Dios, ruega por nosotros pecadores, ahora y en la hora de nuestra muerte. Amén. Segunda salutación. Por la intercesión de San Miguel y el coro celestial de los querubines, que Dios nuestro Señor nos conceda la gracia de abandonar los caminos del pecado y seguir el camino de la perfección cristiana. Amén. Padre nuestro que estás en el cielo, santificado sea tu nombre. Venga a nosotros tu reino. Hágase tu voluntad, en la tierra como en el cielo. Danos hoy nuestro pan de cada día. Perdona nuestras ofensas, como nosotros perdonamos a los que nos ofenden. No nos dejes caer en tentación, y líbranos del malo. Amén. Dios te salve María, llena de gracia. El Señor es contigo. Bendita entre todas las mujeres, bendito el fruto de tu vientre, Jesús. Santa María, Madre de Dios, ruega por nosotros pecadores, ahora y en la hora de nuestra muerte. Amén. Dios te salve, María, llena de gracia. El Señor es contigo. Bendita entre todas las mujeres, bendito el fruto de tu vientre, Jesús. Santa María, Madre de Dios, ruega por nosotros pecadores, ahora y en la hora de nuestra muerte. Amén. Dios te salve María, llena de gracia, el Señor es contigo. Bendita entre todas las mujeres, bendito el fruto de tu vientre Jesús. Santa María, Madre de Dios, ruega por nosotros pecadores, ahora y en la hora de nuestra muerte. Amén. Tercera salutación. Por la intercesión de San Miguel y el coro celestial de los tronos, que Dios nuestro Señor derrame en nuestros corazones el verdadero y sincero espíritu de humildad. Amén. Padre nuestro que estás en el cielo, santificado sea tu nombre. Venga a nosotros tu reino. Hágase tu voluntad en la tierra como en el cielo. Danos hoy nuestro pan de cada día. Perdona nuestras ofensas, como nosotros perdonamos a los que nos ofenden. No nos dejes caer en tentación, y líbranos del malo. Amén. Dios te salve María, llena de gracia, el Señor es contigo. Bendita entre todas las mujeres, bendito el fruto de tu vientre Jesús. Santa María, Madre de Dios, ruega por nosotros pecadores, ahora y en la hora de nuestra muerte. Amén. Dios te salve María, llena de gracia, el Señor es contigo. bendita entre todas las mujeres, bendito el fruto de tu vientre, Jesús. Santa María, Madre de Dios, ruega por nosotros pecadores, ahora y en la hora de nuestra muerte. Amén. Dios te salve, María, llena de gracia. El Señor es contigo. Bendita entre todas las mujeres, bendito el fruto de tu vientre, Jesús. Santa María, Madre de Dios, ruega por nosotros pecadores, ahora y en la hora de nuestra muerte. Amén. Cuarta salutación. Por la intercesión de San Miguel y el coro celestial de dominaciones, que Dios nuestro Señor nos conceda la gracia de controlar nuestros sentidos y así dominar nuestras pasiones. Amén. Padre nuestro que estás en el cielo, santificado sea tu nombre. Venga a nosotros tu reino. Hágase tu voluntad en la tierra como en el cielo. Danos hoy nuestro pan de cada día. Perdona nuestras ofensas, como nosotros perdonamos a los que nos ofenden. No nos dejes caer en tentación, y líbranos del malo. Amén. Dios te salve, María, llena de gracia. El Señor es contigo. Bendita entre todas las mujeres, bendito el fruto de tu vientre, Jesús. Santa María, Madre de Dios, ruega por nosotros, pecadores, ahora y en la hora de nuestra muerte. Amén. Dios te salve, María, llena de gracia. El Señor es contigo. Bendita entre todas las mujeres, bendito el fruto de tu vientre, Jesús. Santa María, Madre de Dios, ruega por nosotros, pecadores, ahora y en la hora de nuestra muerte. Amén. Dios te salve, María, llena de gracia. El Señor es contigo. Bendita entre todas las mujeres, bendito el fruto de tu vientre, Jesús. Santa María, Madre de Dios, ruega por nosotros, pecadores, ahora y en la hora de nuestra muerte. Amén. Quinta salutación. Por la intercesión de San Miguel y el coro celestial de potestades, que Dios nuestro Señor proteja nuestras almas contra las acechanzas del demonio. Amén. Padre nuestro que estás en el cielo, santificado sea tu nombre. Venga a nosotros tu reino. Hágase tu voluntad en la tierra como en el cielo. Danos hoy nuestro pan de cada día. Perdona nuestras ofensas, como nosotros perdonamos a los que nos ofenden. No nos dejes caer en tentación, y líbranos del malo. Amén. Dios te salve, María, llena de gracia. El Señor es contigo. Bendita entre todas las mujeres, bendito el fruto de tu vientre, Jesús. Santa María, Madre de Dios, ruega por nosotros pecadores, ahora y en la hora de nuestra muerte. Amén. Dios te salve, María, llena de gracia. El Señor es contigo. Bendita entre todas las mujeres, bendito el fruto de tu vientre, Jesús. Santa María, Madre de Dios, ruega por nosotros pecadores, ahora y en la hora de nuestra muerte. Amén. Dios te salve, María, llena de gracia. El Señor es contigo. Bendita entre todas las mujeres, bendito el fruto de tu vientre, Jesús. Santa María, Madre de Dios, ruega por nosotros pecadores, ahora y en la hora de nuestra muerte. Amén. Sexta salutación. Por la intercesión de San Miguel y el coro celestial de las virtudes, que Dios nuestro Señor nos conserve alejados de todo mal y no nos deje caer en la tentación. Amén. Padre nuestro que estás en el cielo, santificado sea tu nombre. Venga a nosotros tu reino. Hágase tu voluntad en la tierra como en el cielo. Danos hoy nuestro pan de cada día. Perdona nuestras ofensas, como nosotros perdonamos a los que nos ofenden. No nos dejes caer en tentación, y líbranos del malo. Amén. Dios te salve, María, llena de gracia. El Señor es contigo. Bendita entre todas las mujeres, bendito el fruto de tu vientre, Jesús. Santa María, Madre de Dios, ruega por nosotros, pecadores, ahora y en la hora de nuestra muerte. Amén. Dios te salve, María, llena de gracia. El Señor es contigo. Bendita entre todas las mujeres, bendito el fruto de tu vientre, Jesús. Santa María, Madre de Dios, ruega por nosotros pecadores, ahora y en la hora de nuestra muerte. Amén. Dios te salve María, llena de gracia, el Señor es contigo. Bendita entre todas las mujeres, bendito el fruto de tu vientre Jesús. Santa María, Madre de Dios, ruega por nosotros pecadores, ahora y en la hora de nuestra muerte. Amén. Séptima salutación. Por la intercesión de San Miguel y el coro celestial de los principados, que Dios nuestro Señor se digne llenar nuestras almas con el verdadero espíritu de obediencia. Amén. Padre nuestro que estás en el cielo, santificado sea tu nombre. Venga a nosotros tu reino. Hágase tu voluntad en la tierra como en el cielo. Danos hoy nuestro pan de cada día. Perdona nuestras ofensas, como nosotros perdonamos a los que nos ofenden. No nos dejes caer en tentación, y líbranos del malo. Amén. Dios te salve María, llena de gracia, el Señor es contigo. Bendita entre todas las mujeres, bendito el fruto de tu vientre Jesús. Santa María, Madre de Dios, ruega por nosotros pecadores, ahora y en la hora de nuestra muerte. Amén. Dios te salve María, llena de gracia, el Señor es contigo. Bendita entre todas las mujeres, bendito el fruto de tu vientre Jesús. Santa María, Madre de Dios, ruega por nosotros pecadores, ahora y en la hora de nuestra muerte. Amén. Dios te salve María, llena de gracia, el Señor es contigo. Bendita entre todas las mujeres, bendito el fruto de tu vientre Jesús. Santa María, Madre de Dios, ruega por nosotros pecadores, ahora y en la hora de nuestra muerte. Amén. Octava salutación. Por la intercesión de San Miguel y el coro celestial de los arcángeles, que Dios nuestro Señor nos conceda la gracia de la perseverancia final en la fe y en las buenas obras, y así nos lleve a la gloria del paraíso. Amén. Padre nuestro que estás en el cielo, santificado sea tu nombre. Venga a nosotros tu reino. Hágase tu voluntad, en la tierra como en el cielo. Danos hoy nuestro pan de cada día. Perdona nuestras ofensas, como nosotros perdonamos a los que nos ofenden. No nos dejes caer en tentación, y líbranos del malo. Amén. Dios te salve María, llena de gracia, el Señor es contigo. Bendita entre todas las mujeres, bendito el fruto de tu vientre Jesús. Santa María, Madre de Dios, ruega por nosotros pecadores, ahora y en la hora de nuestra muerte. Amén. Dios te salve María, llena de gracia, el Señor es contigo. Bendita entre todas las mujeres, bendito el fruto de tu vientre Jesús. Santa María, Madre de Dios, ruega por nosotros pecadores, ahora y en la hora de nuestra muerte. Amén. Dios te salve María, llena de gracia, el Señor es contigo. Bendita entre todas las mujeres, bendito el fruto de tu vientre Jesús. Santa María, Madre de Dios, ruega por nosotros pecadores, ahora y en la hora de nuestra muerte. Amén. Novena salutación. Por la intercesión de San Miguel y el coro celestial de los ángeles, que Dios nuestro Señor nos conceda la gracia de ser protegidos por ellos durante esta vida mortal y nos guíen a la gloria eterna. Amén. Padre nuestro que estás en el cielo, santificado sea tu nombre. Venga a nosotros tu reino. Hágase tu voluntad en la tierra como en el cielo. Danos hoy nuestro pan de cada día. Perdona nuestras ofensas, como nosotros perdonamos a los que nos ofenden. No nos dejes caer en tentación, y líbranos del malo. Amén. Dios te salve María, llena de gracia, el Señor es contigo. Bendita entre todas las mujeres, bendito el fruto de tu vientre Jesús. Santa María, Madre de Dios, ruega por nosotros pecadores, ahora y en la hora de nuestra muerte. Amén. Dios te salve María, llena de gracia, el Señor es contigo. Bendita entre todas las mujeres, bendito el fruto de tu vientre Jesús. Santa María, Madre de Dios, ruega por nosotros pecadores, ahora y en la hora de nuestra muerte. Amén. Dios te salve, María, llena de gracia. El Señor es contigo. Bendita entre todas las mujeres, bendito el fruto de tu vientre, Jesús. Santa María, Madre de Dios, ruega por nosotros, pecadores, ahora y en la hora de nuestra muerte. Amén. En honor a San Miguel Arcángel, Padre nuestro que estás en el cielo, santificado sea tu nombre. Venga a nosotros tu reino. Hágase tu voluntad, en la tierra como en el cielo. Danos hoy nuestro pan de cada día. Perdona nuestras ofensas, como nosotros perdonamos a los que nos ofenden. No nos dejes caer en tentación, y líbranos del malo. Amén. En honor a San Gabriel Arcángel, Padre nuestro que estás en el cielo, santificado sea tu nombre. Venga a nosotros tu reino. Hágase tu voluntad, en la tierra como en el cielo. Danos hoy nuestro pan de cada día. Perdona nuestras ofensas, como nosotros perdonamos a los que nos ofenden. No nos dejes caer en tentación, y líbranos del malo. Amén. En honor a San Rafael Arcángel, Padre nuestro que estás en el cielo, santificado sea tu nombre. Venga a nosotros tu reino. Hágase tu voluntad, en la tierra como en el cielo. Danos hoy nuestro pan de cada día. Perdona nuestras ofensas, como nosotros perdonamos a los que nos ofenden. No nos dejes caer en tentación, y líbranos del malo. Amén. En honor a nuestro ángel de la guarda, Padre nuestro que estás en el cielo, santificado sea tu nombre. Venga a nosotros tu reino. Hágase tu voluntad, en la tierra como en el cielo. Danos hoy nuestro pan de cada día. Perdona nuestras ofensas, como nosotros perdonamos a los que nos ofenden. No nos dejes caer en tentación, y líbranos del malo. Amén. Oh glorioso príncipe San Miguel, jefe principal de la milicia celestial, guardián fidelísimo de las almas, vencedor eficaz de los espíritus rebeldes, fiel servidor en el palacio del Rey Divino, sois nuestro admirable guía y conductor. Vos que brilláis con excelente resplandor y con virtud sobrehumana, libradnos de todo mal. Con plena confianza recurrimos a vos, asistidnos con vuestra afable protección, para que seamos más y más fieles al servicio de Dios todos los días de nuestra vida. Rogad por nosotros, oh glorioso San Miguel, príncipe de la Iglesia de Jesucristo, para que seamos dignos de alcanzar sus promesas. Hacemos nuestra petición a San Miguel Arcángel. Omnipotente y eterno Dios, os adoramos y bendecimos. En vuestra maravillosa bondad y con el misericordioso deseo de salvar las almas del género humano, habéis escogido al glorioso Arcángel San Miguel como príncipe de vuestra Iglesia. Humildemente os suplicamos, Padre Celestial, que nos libréis de nuestros enemigos. En la muerte no permitáis que ningún espíritu maligno se nos acerque para perjudicar nuestras almas. Oh Dios, Señor nuestro, guiádenos por medio de este mismo arcángel. Enviadle que nos conduzca a la presencia de vuestra excelsa y divina majestad. Os lo pedimos por los méritos de Jesucristo nuestro Señor. Amén. En el nombre del Padre, del Hijo y del Espíritu Santo. Amén.

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Cristiana que representa la Iglesia de Dios, os pregunto, si alguien tiene un impedimento para que esta unión se realice, que lo diga ahora o que calle para siempre. En la

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1: Adiós, chiquita, me encantas.
2: Adiós, Gary, querido.
3: ¿Qué estabas haciendo con él?
2: Si me viste, ¿para qué preguntas?

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0: ¿Alguna vez te has preguntado por qué a las 10 de la noche tu cuerpo ya pide almohada?
1: Aunque tu mente todavía quiera ver un capítulo más de tu serie favorita.
0: ¿O por qué te da hambre más o menos a la misma hora, como si alguien dentro de ti llevara un horario escondido? Pues resulta que sí, dentro de ti hay un reloj. No tiene manecillas ni hace ruido, pero lleva millones de años dando la hora.
1: Se llama reloj circadiano.
0: Y trabaja siguiendo ciclos de 24 horas, justo como el giro de la Tierra. Gracias a él, tu cuerpo sabe cuándo despertar, cuándo comer y cuándo apagar las luces para dormir. Este reloj vive en una pequeña región del cerebro llamada núcleo supraquiasmático, un conjunto de unas 20.000 neuronas, pequeñito, del tamaño de un grano de arroz, pero poderoso como el director de una orquesta. Recibe la luz que capta nuestros ojos y con esa información le avisa al resto del cuerpo: ¡es de día! ¡A moverse!
1: O ya oscureció, es hora de reparar tejidos y ahorrar energía.
0: Imagínate, los reptiles tienen en la cabeza algo que los científicos llaman el tercer ojo, un órgano que detecta directamente la luz del sol y les dice cuándo moverse y cuándo quedarse quietos. Nosotros no tenemos ese tercer ojo, pero nuestros ojos hacen el mismo trabajo. Le envían señales de luz y oscuridad al cerebro. Y cuando anochece, una hormona llamada melatonina empieza a inundar nuestro cuerpo como un arrullo químico que nos prepara para soñar. Mientras dormimos, otra hormona toma el turno de madrugada, el cortisol. Va hacia nuestros depósitos de grasa, libera glucosa y prepara al cuerpo para que cuando suene el despertador o entre el primer rayo de sol por la ventana, tengamos la energía lista para arrancar el día. Pero ojo, este reloj tan fino se puede descomponer. Trabajar de noche, desvelarte con el celular a las 2 de la mañana o saltarte horas de sueño es como meterle arena a un reloj suizo. Cuando nuestros ritmos circadianos se alteran, el cuerpo lo cobra caro. Obesidad, diabetes, depresión e incluso estados psicóticos pueden aparecer. Y no solo nos afecta a nosotros. La luz artificial que invade la noche también altera los ciclos de reproducción de muchos animales. En 2017, tres científicos estadounidenses, Jeffrey Hall, Michael Rosbach y Michael Young, recibieron el Premio Nobel de Medicina por descubrir los llamados genes reloj, el manual de instrucciones que le dice a nuestras células cómo fabricar las proteínas que aceleran o frenan nuestro reloj interno. Así que esta noche, cuando sientas que los párpados te pesan y el cuerpo te pide cama, no le eches la culpa al cansancio nada más. Agradece a ese pequeño reloj escondido en tu cerebro que lleva toda tu vida cuidando de ti. En silencio, sin pilas, sin alarma. Solo con la luz del sol y la oscuridad de la noche. Con información del doctor Raúl Aguilar Roblero, del Instituto de Fisiología Celular de la UNAM. Un guión de Leonardo Santiago, con información del portal Ciencia UNAM. Les saluda Mónica Genis.
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3: Capital extranjero confía en San Luis Potosí. Estados Unidos se afianza como el segundo país con mayor inversión privada en la entidad. El gobernador Ricardo Gallardo destacó que la reducción del 81% en delitos de alto impacto ha sido clave para atraer 43 nuevos proyectos. Seguridad que se traduce en crecimiento y empleos.
2: El Mañana.
3: Freno total al paso vehicular en el Saucito. La resistencia vecinal da frutos. La Justicia Federal otorgó una suspensión que detiene temporalmente las obras de este polémico proyecto municipal. Los vecinos acusan falta de planeación y graves riesgos al patrimonio histórico y mantos acuíferos. Una victoria para los habitantes que defienden su barrio.
2: El Mañana.
3: Miles de familias sin agua y el Interapas la rechaza. Resulta incomprensible. Mientras las colonias sufren de desabasto, la Junta de Gobierno del Interapa se niega a recibir el caudal completo de la presa El Realito. Al operar a la mitad de su capacidad, limitan el servicio y mantienen altísimos los costos del agua potable. Exigen soluciones reales ya.
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0: ¿De qué manera estamos iniciando el programa del día de hoy? Muy buenos días. Escuchamos a Grupo Frontera. Escuchamos a los Líricos Junior y escuchamos a Pedro Infante y al Recodo. Muy, pero muy buenos días, señoras y señores, desde Carranza, 1408 Interior, aquí en la colonia Tequisquiapan, transmitiendo en vivo y en directo a través de la 94.1 FM de su radio para cada rinconcito de nuestra capital potosina. Muchas, pero muchas gracias por estar en sintonía y, por supuesto, de esa manera iniciamos con el programa del día de hoy en este martes 23. Martes 23 de junio.
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0: Empezamos la cuenta regresiva porque se acaba el mes de junio.
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0: Me presento, soy Samuel Martínez, Sammy Boy, te acompañamos hasta las 11 de la mañana comandando esta cabina de radio.
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0: Con lo mejor de la música del regional mexicano, con sus peticiones, saluditos, reporte vial, chismecito del día de hoy. Y por supuesto, acompáñame a disfrutar de muy buena música, de las secciones que traemos para ustedes, lo que es el pronóstico del tiempo, las celebraciones del día de hoy, el desmodorre mundialista, el 2x1, las mañanitas, los datos curiosos y lo que nos vayamos encontrando en esta mañana. En lo que usted llega a su trabajo, en lo que usted llega a su destino, escuela, trabajo, negocio, ejercicio. En lo que abre su changarro, en lo que anda trabajando, sea cual sea su actividad, muchas, pero muchas gracias. Y a disfrutar de Candela 94.1.
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0: Vamos a corte comercial de volada y regresamos con los primeros saludos, con los primeros mensajes. Y bienvenidos al Desmodorre de Candela.
3: 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Las 7 con 19 minutos.
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0: Llega para ustedes la música de La Firma. Necesito de ti, 7:22.

0: Bueno, estamos de regreso. Vámonos rápidamente con el pronóstico del tiempo para el día de hoy. En este martes 23 de junio tenemos un tiempo actual de 16 grados.
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0: Una sensación térmica de 17 grados. El cielo estará principalmente despejado. La temperatura máxima será de 24 grados y la tendremos exactamente a las 2 de la tarde. 2:03 de la tarde tendremos 24 grados en nuestra capital potosina como temperatura máxima. El amanecer fue a las 6 de la mañana con un minuto.
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0: El atardecer será llegando a las 7:30 y a la medianoche tendremos 16 grados para poder disfrutar. Este miércoles con una temperatura máxima de 24 grados y una mínima de 15 grados. Jueves 25:15, viernes 25:15, sábado 24:15 y próximo domingo 25:15, con días totalmente similares. Las lluvias al menos cesaron por esta semana, pero vienen todavía para entrando lo que es el mes de julio. Así que, pues bueno, hay que disfrutar de los últimos días de junio. Que tendremos pues días tranquilos, más relajados, sin tanta temperaturas, no tan bochornosos, no tan calurosos, tampoco tan fríos. Creo que muy ad hoc, muy a gusto, ¿verdad? Tranquilo.
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0: Son las 7 de la mañana con 27 minutos. Mándeme su mensaje 4447-029490. O márquenos también a cabina, ¿verdad? 444-8115-941. Teléfono directo a cabina para que pidas sus canciones, sus saludos, sus mensajes, lo que nos quiera estar compartiendo. Vámonos a música y regresamos en lo que se van juntando más mensajitos a esto que es el Desmodorre de Candela.
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0: 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Las 7 con 31 minutos.
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Bueno, hoy es 23 de junio, se celebran diversas festividades en Ecuador y en otros países, destacando el Iti Raimi, la fiesta de San Juan y el Día Internacional de Yoga. Bueno, que es en Ecuador, se está celebrando lo que es el Inti Raimi, esta festividad ancestral, también conocida como la Fiesta del Sol, se celebra en varias comunidades indígenas de Ecuador, marca el solsticio de invierno y en ocasiones para rendir homenaje al sol y la naturaleza con danza, rituales y ceremonias. Es fiesta de San Juan en muchas localidades ecuatorianas, especialmente en las zonas rurales, se celebra el Día de San Juan Bautista. También es Día Nacional de los Páramos desde 2021. El 23 de junio se conmemora también como el Día Nacional de los Páramos.

0: se celebra ahora sí el Día Santoral de Alicia. De todas las Alicias, ayer le estaba diciendo que es día de Alicia, pero no, ¿verdad? Me estaba equivocando, confundiendo. Hoy sí, hoy es día de Santa Alicia y le mandamos saludos a todas las Alicias. Hoy es Día Internacional de las Viudas. Establecido por la ONU en el 2010, busca concienciar sobre los desafíos sociales, económicos y legales de enfrentar las viudas y sus hijos, promoviendo sus derechos y protección social. Así que hoy es Día Internacional de las Viudas. Hoy es Día Olímpico, instituido por el Comité Olímpico Internacional en 1948, conmemora la fundación del Movimiento Olímpico Moderno y promueve la práctica del deporte, la amistad y el respeto entre naciones.
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0: Y ya, es lo que ando leyendo, entre otras celebraciones. Y por supuesto, pues bueno, como todos los días, le mandamos un fuerte abrazo a todos los que están cumpliendo años el día de hoy. Muchas felicidades. Vámonos con mensajes, 444-811-941. Dice por acá, mi buenos días, y escuchándote en el taxi 4920, la canción de sonido Master, o te quedas o te vas. Saludos a todos los que ya estamos en sintonía, ahí quedó la canción. Por acá me mandan un link, ya saben que los links no los podemos abrir. Tenemos notas de voz, 4447-029490, vamos a escucharlas. A ver, ponlas de este lado, carnalito, ponlas de este lado.
2: Muy buenos días, Sammy Boy, que tengas un excelente turno. Disculpa, una rolita de Ángeles Azules, la del acordeón, para saludar a toda la recita candelosa que ya anda en la trabajación. A todos, toditos y todas. Gracias, saludos.
3: Muy buenos días, martes de esperanza, mi gran Sammy Boy. ¿Cómo estamos? Te escucho al millón y un poquito más, como debe de ser. Saludos cordiales a toda la gente de acá del Llano, a toda la gente de allá del barrio del Tecual, a todo el barrio de San Miguelito. Aquí andamos con todo el power. Saludos a toda la familia Candelosa. Sí. A Inge Berito y a toda la familia Candelosa. Seguimos adelante, martes de esperanza. Porfa, mi Sammy, quiero tu vida con Flamingo, si se puede. Ánimo, con todo el power, al millón y un poquito más.
0: Bueno, pues ahí están notas de voz que nos están mandando. Vámonos con la última. Sí, vámonos con la última nota de voz y nos vamos a música. A ver, ¡ay, ya me la eliminaste, mi rayo! Bueno, entonces vámonos a música. Vamos con la cumbia del acordeón, 7:39. Estamos de regreso en el Desmodorre.

0: 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Las 7 con 45 minutos.
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0: Vámonos con mensajes. Dice por acá la 7395. Buenos días, Sammy. Te estoy escuchando tu programa, El Desmodorre. ¿Me puedes poner la canción de Divórciate con Los Ángeles Azules, Hígado de Res? Acabamos de tocar Ángeles Azules, terminación 7395. Te cambio otra, la canción por otra agrupación. Buenos días, Sammy Boy. Iniciando el día con toda la actitud de Candela desde Jardines del Valle. Saludos a todos, toditos, todos. Te encargo una de Bronco, Déjame Amarte Otra Vez. Que tengas un excelente y productivo martes. Y ya listos el cafecito de hoy, ya gustan. Ay, hoy no me traje café, loco. Hoy se me olvidó. Pícale, pícale.
2: Buenos días, Sammy. Oye, saludos para los jugos del Viveto, para el Lobo Taxista, Chiquitos, para el 4920 y para todos los candelosos del 94.1. Saludos de su amigo y servidor Raimundo Rodríguez, El Rayo.
0: Ándemele, Rayo, dice por acá, feliz martes. En este día deseo que a donde vayas Dios te cuide, Dios te... donde estés, Dios te proteja. En lo que realices, Dios te ayude. En tus pensamientos, Dios te dé sabiduría. Y en cada instante, Dios te bendiga. Muchas, pero muchas gracias. Por acá dice, buenos días, me puedes complacer una canción de Los Tigres del Norte, la de Carrera contra la Muerte. Ánimo, el Jesús Carranza. Ánimo, mi buen Jesús.

y sale, escorre todo el consomé. Ay. Son puras mentiras. Y luego cuando es tempranero sale el humito del vaporcito, el vaporcito de lo caliente que está el taquito, hígado de res. Oye, hasta me dio hambre. Dice, ya bueno, Guanajuato, tendremos que comernos un consomé. Mire lo que les digo. Dice, tenemos que consumir un consomé a tu salud, no queda de otra, pues provecho. Dice Bam Bam, que le ponga la de 4,000 pas de Antonio Aguilar. Gracias, saludos desde el fuerte, Dios te bendiga, amigo. ¡Ánimo al hilo! Un fuerte abrazo para todos ustedes, con mucho gusto. Ahorita les busco sus melodías, vámonos a Roland. Déjenme les busco las canciones que me acaban de estar solicitando en este bloque. Y regresamos con más, son 6:08. Vámonos con una del recuerdo, vámonos con el grupo que vale lo que pesa, muy pesado. Allá por los 90s.

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0: Las 8 con un minuto.
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7: Capital extranjero confía en San Luis Potosí. Estados Unidos se afianza como el segundo país con mayor inversión privada en la entidad. El gobernador Ricardo Gallardo destacó que la reducción del 81% en delitos de alto impacto ha sido clave para atraer 43 nuevos proyectos. Seguridad que se traduce en crecimiento y empleos.
6: El Mañana.
7: Freno total al paso vehicular en el Saucito. La resistencia vecinal da frutos. La Justicia Federal otorgó una suspensión que detiene temporalmente las obras de este polémico proyecto municipal. Los vecinos acusan falta de planeación y graves riesgos al patrimonio histórico y mantos acuíferos. Una victoria para los habitantes que defienden su barrio.
6: El Mañana.
7: Miles de familias sin agua y el Interapas la rechaza. Resulta incomprensible. Mientras las colonias sufren de desabasto, la Junta de Gobierno del Interapa se niega a recibir el caudal completo de la presa El Realito. Al operar a la mitad de su capacidad, limitan el servicio y mantienen altísimos los costos del agua potable. Exigen soluciones reales ya.
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1: 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Son las 8 de la mañana con 8 minutitos. Escuchamos a los dos de Tamaulipas con ese tema titulado Ayúdame. En esa hora estaremos escuchando al Combo Loco, estaremos escuchando a Espinoza Paz, La Fiera de Ojinaga, Mar Solís. Y las canciones que me estén solicitando a través del 444-8115-941 al 4447-029090. En esta hora tendremos el 2x1, tendremos las mañanitas, tendremos sus saludos, sus complacencias y por supuesto, vámonos de una avestruz con el Desmodorre Mundialista. ¿Cómo va esta fecha? ¿Y cómo les fue el día de ayer, lunes 22 de junio? Bueno, Argentina hace historia, o Messi hace historia, marcando doble, y Argentina aseguró su pase a la siguiente ronda, ganándole 2-0 ante Austria. Francia le pone 3-0 ante Irak, se impuso con autoridad y quedó cerca de asegurar el liderato del grupo. Noruega mete 3-2 a Senegal, partido de muchos goles. Haaland fue figura de doblete. Argelia mete 2 goles ante Jordania, ante 2-1. Argelia mantiene vivas sus posibilidades de poder pasar. Partidos del día de hoy, martes 23 de junio, Portugal contra Uzbekistán. Hay que ver el partido de Portugal porque Cristiano Ronaldo está totalmente dormido, no ha metido gol y todos esperan que Cristiano Ronaldo pueda meter gol. Inglaterra contra Ghana, Panamá contra Croacia, Colombia contra República Democrática de Congo. Equipos que ya se clasificaron a la siguiente fase hasta el momento. Argentina, Francia, México, Estados Unidos, Alemania, Noruega, España, Portugal en zona de clasificación. Y hasta el corte del día de hoy todavía hay pocos eliminados definitivos. Varios equipos siguen dependiendo de la última jornada de varios grupos. Y lo que hizo Messi sigue haciendo historia, poniéndose como el mejor anotador en un mundial. Así que, pues bueno, así las cosas. Mañana se enfrenta la selección mexicana para que vaya haciendo su reunión con sus amigos donde lo vayan a visitar, ¿verdad? Bueno, 8 de la mañana con 10 minutitos. Muy buenos días, Sammy. Las mañanitas para mi hermano Juan Cardona en Tierra Blanca de parte de su hermano Silvia. Gracias a todos, lo bendiga. Una canción de Mr. Chivo, la que sea. Ok, perfecto. Hoy te ponemos algo de Mr. Chivo y con mucho gusto te programamos las mañanitas para Juan Cardona, que le mandamos un fuerte pero fuerte abrazo y le decimos muchas, pero muchas felicidades.
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1: Vamos con el Combo Loco. 8:11. Será porque te amo. Es el Desmodorre. Buenos días.

0: 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Las 8, 14 minutos.
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8: Ahí está para toda la gente que anda en el tianguis, ahí en el fuerte. Le mandamos un fuerte abrazo. Gracias por estar en sintonía y provecho con esa barbacoa. Hígado de res. Nomás vinieron a alborotarme las tripas, Chihuahua.

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0: Oiga, estamos de regreso, son las 8 de la mañana con 21 minutitos. Los invito a que se sigan comunicándose, 444-8115-941. ¿Se acuerdan de la película de Space Jam? Todos nos acordamos y nos teletransportamos a nuestra infancia, donde la temática o el tema o la trama, mejor dicho, trama, de unos extraterrestres que viajaban al mundo de caricatura de Looney Tunes, de los Looney Tunes. Y viajaban al mundo real para robarse los poderes de estrellas del básquetbol. Y se disputaban un juego de básquetbol contra Bugs Bunny, Michael Jordan, Silvestre, Piolín, Lola Bunny, etc. ¿A qué voy con esto? A un dato curioso, no precisamente esto, pero pues suena fantasioso, pero a una predicción que anda rondando en las redes sociales solamente para crear morbo, porque realmente pues no va a pasar, ¿verdad? O quién sabe, ¿verdad? Con eso de que anda el ECC. Bueno, ¿de qué hablo con esto? No precisamente que se vieran a robar los talentos, pero hay una predicción bastante peculiar que se volvió viral en las redes sociales. La vidente brasileña conocida como Bobayana, aseguró haber tenido una visión donde supuestamente ocurriría una invasión extraterrestre durante el partido del Mundial 2026. Según su relato, el momento sería este próximo 24 de junio. Este próximo 24 de junio, que vendría siendo el día de mañana, en Miami, durante el partido entre Brasil y Escocia. La vidente afirmó haber soñado con naves llegando al estadio y con extraterrestres llevándose a jugadores y aficionados. La historia causó revuelo entre usuarios de redes. Algunos lo tomaron con humor, otros como una teoría más de internet, pero hasta ahora no existe ninguna evidencia de que algo sea real o que pueda ocurrir. Obviamente no. Así que si ya saben, el Mundial podría traer goles, dramas, penales y, según esta predicción, hasta visita de otros planetas, porque este Mundial está genial. Pues imagínate, en pleno partido de Brasil contra Escocia, se empiezan a robar los poderes para poder disputarse un partido galáctico de fútbol. Bueno, esta teoría anda en las redes sociales de esta vidente brasileña. Y pues si sí o si no, pues hay que ver el partido de Brasil, ¿no? Ya que con eso anda de moda todo este tema de los extraterrestres. Ya ve que meses pasados desclasificaron varios archivos. Ahora con la película del revelación, el día de la revelación. Y pues ahora con ese tema, ¿no?
1: En fin.
0: No, solamente se los quería comentar. 444-8115-941. Vámonos a música. Dice por acá. Saludos a la 0291. Muy buenos días. Sammy Boy nuevamente reportándose, tu amigo Alex Díaz. Oye, una pregunta. A ti en tu tiempo, ¿qué formato de fonograma te gustaba más? ¿El LP, Long Player, el cassette, el compact disc, digital, audio? La pregunta, porque el pasado domingo en el Tianguis de las Vías, pues conseguí un compact disc de José José de las primeras ediciones, y a muchos que se los he enseñado, pues me comentan de los tres formatos en los que escuchábamos antes la música, una canción. A ver, lo que me comentaban de los tres formatos en lo que escuchábamos antes la música. Una canción, por favor, Mentiras de los Cantaritos de Ritmo. Mira, es que yo crecí con el formato de cassette. Me llegó a tocar el LP, pero yo era un niño. Yo rayaba los discos en la consola que había en la casa. Después, ya cuando me empezó a fascinar la música, pues ya era de cassette. Tenía mi cajita de zapatos y tenía varios cassettes. Uno de mis grupos favoritos en ese entonces era SBS. que fui a comprar precisamente en el tianguis y me habían regalado una grabadora y yo feliz. Y ahí empecé a grabar canciones de la radio o grabar de cassette a cassette. Entonces yo era feliz con los cassettes. Pero mi época como tal de música o de adolescente, pues ya era con compact disc, ya era el CD. Entonces dígase que estoy más relacionado con el compact disc. Y hoy, pues bueno, hoy son los streaming, hoy las plataformas, ya no necesitamos tener tantas canciones, ni álbum, ni nada, pues ya todo lo tenemos en las diferentes plataformas. Entonces creo que pues eso es lo más moderno hoy en día. Quién sabe en un futuro que sea lo más avanzado. Pero entre tantos formatos, yo te recomiendo que no dejes de escuchar Candela 94.1, la radio 94.1 FM. ¿Cómo no?

8:30. Hoy escuchamos la música de los Cantaritos del Ritmo con ese tema titulado Mentiras a través de Candela 94.1. Vámonos a más música y regresamos después de corte comercial. Aquí está Johnny P. Black, Juan P. Moreno, se llama Coronándote. Beso, abrazo y apapacho con beso bien tronado. Para mi preciosa que está en sintonía. Échele, Milik. Le mando un beso bien tronadote, Milik.

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0: Las 8:34 minutos.
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20 minutos y nos dan las 9 de la mañana. 20 y las 9, vámonos rápidamente con Sasa. Saludos. Dice hola Sammy, ¿cómo ves los comentarios de Messi hablando a México, ablandando a la afición cuando pateó la playera de la selección? ¿Te acuerdas? ¿Cuándo fue eso? Dice, ya que estás como muy ranchero, ponte la de Luis Pérez. Mesa, la máquina 501. Saludos del Saucito a todos mis ex compañeros del Riel. Dice por acá, mira lo que tengo. Un saludo para la familia Guzmán Arroyo. Te escuchamos en Zaragoza. Una canción de Los Ángeles Azules. Creí en ti. Ya toqué Ángeles de Azules.

0: Dice el cassette, dice Ángeles Azules. Y la portada tiene a... ¿Quién es? Lorenzo de Monteclaro, ¿verdad?
1: Me pongo muy violento. Hay tantos tontos que no están atentos. Te juro, no importa. Yo pago todo esto.
0: Ok, perfecto, perfecto. Ah, es que son dos cassettes, ya la encontré. Ya. Pensé que el cassette estaba suelto. No, son dos cassettes. Uno con 15 auténticos éxitos. Econo cassette estéreo. Y el otro cassette es el cartucho y el cassette blanco de Los Ángeles Azules. Es correcto. Vientos, mi hermano. Vientos de 13-21. Gracias por compartirnos la fotografía. Y aparte, bueno, no sé si yo solamente lo veo de esa manera. Cuando te pones a escuchar música en un cassette o en un disco de vinilo, el famoso ruidito que hace te llena como que de nostalgia. Como que disfrutas más la música, a pesar de que la calidad es totalmente diferente a lo que se maneja hoy en día. Pero escuchar ese tronidito, esa tierra que tiene el cassette y lo que es el LP, hace que uno lo pueda disfrutar más, pero pienso yo que es más por el tema de nostalgia. De recordar, de vivir, de tener esa experiencia, de tener un disco de antaño, un formato de antaño, como lo estaba mencionando acá mi buen Alex. Tenemos nota de voz, córrele, dice por acá.
2: Buenos días, amigo. Bendiciones de acá de Bulgaria, todas. A ver, ¿te puedes complacer con uno de los temerarios para Tere Martínez de parte de Jorge López? Ya no me hace falta tu amor. Bendiciones.
0: No me hace falta tu amor de los temerarios. Déjame busco tu petición. No tenemos cumpleaños. Nada más tenemos uno, ¿verdad? 44-47-02-94-90. Pues vámonos de una vez, ¿no? Sí. Y espero su nota de voz para el siguiente bloque. Mientras tanto, le mandamos un fuerte abrazo a todas las Alicias. Hoy le mandamos saludos a todas las Alicias, a todas las Lichas. Alicias y sus países de maravillas. Hoy es día de Santa Alicia en este 23 de junio. Y de una avestruz pasadita dice, buenos días, Sammy. Las mañanitas para mi hermano Juan Cardona en Tierra Blanca de parte de su hermana Silvia. Gracias, Dios lo bendiga mucho. Un fuerte, pero fuerte abrazo para Juan Cardona de parte de su hermana Silvia. Le decimos muchas, pero muchas felicidades.
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0: Le ponemos su rolita. Nos estaba solicitando algo de Mr. Chivo. Y hablando de extraterrestres y marcianos, este es el marcianito.

0: 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Las 8:46.
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4: 12 minutos y nos dan las 9 de la mañana, 12 y las 9, 18 grados.

0: Bueno, 5 minutos y nos dan las 9 de la mañana. 5 minutitos y nos dan las 9. Rápidamente tenemos saludos, tenemos notas de voz. 4447-029490. Échenle, mi buen Macana.
1: Buen día, mis saludos. Felicidades a todos mis amigos que dicen. Y bueno, vamos echándole ganancias. Feliz día y un saludo solecito, amigo. Creo que ya no llovió. Un abrazo a todos.
0: Ok, perfecto, un fuerte pero fuerte abrazo, dice por acá. Dice Sammy, no sabes de casualidad que hubo en la carretera Río Verde y Periférico porque cerraron el puente como a las 5 de la mañana. Buenos días. No lo sé. Quiero imaginar que fue algo de mantenimiento, algún detallito por el estilo, pero no me ha parecido nada. Ahorita checamos, checamos bien por qué, pero quiero imaginar que fue algo de mantenimiento, ¿no? Y si no quiere, la van de coquine. Ah, 4 minutos y nos dan las 9 de la mañana. 4 minutos y nos dan las 9 de la mañana. Vámonos, no tengo 2 por 1. Así que vámonos con la siguiente melodía. Pero no se me vayan, tenemos más hasta las 11. Tenemos más hasta las 11 de la mañana. Ahí viene Laura Velázquez en los micrófonos. Y su servidor continúa en los controles y micrófonos. Al estilo de la frescura musical de Intocable. Eso se llama Huracán. Aquí finalizamos el Desmodorre.

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0: Las 9 con un minuto.
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9: San Luis Potosí en la mira del mundo. El gobierno estatal fortalece sus lazos internacionales tras una fructífera reunión con el cónsul honorario de Armenia. El objetivo es atraer nuevas inversiones, impulsar el intercambio comercial y posicionar a nuestro estado como un gigante económico en el mercado global. Más oportunidades de desarrollo para las familias potosinas.
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9: Chapulines políticos en Santa María del Río. Crece la indignación. Acusan a la alcaldesa Isis Aide Díaz de preparar su licencia para buscar una diputación, dejando un municipio hundido en crisis de agua y baches. Por si fuera poco, señalan que usa la estructura municipal para imponer a su hijo como su sucesor. El poder por el poder.
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9: Un discurso de inclusión que se queda en palabras. Indignación en la capital. El gobierno de Enrique Galindo bloqueó las guías podotáctiles para personas con ceguera al instalar adornos futboleros en Plaza de Armas. Un grave obstáculo que pone el espectáculo turístico por encima del libre tránsito y los derechos de los sectores más vulnerables.
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1: Exactamente a las 9 de la mañana con 8 minutos, 9 de la mañana con 8 minutitos. Continuamos desde Carranza, de 1408 Interior en la Corona Tequisquiapan. Es un gusto saludarlos con mucho gusto. Y gracias por continuar en sintonía de la 94.1. Saludos a la gente que apenas va conectándose, sintonizándose en esta mañanita de martes 23 de junio. Y como todos los días, te invito a que te comuniques 444-8115-941, teléfono directo cabina 4447-029490 vía WhatsApp para que nos mandes su nota de voz, su nota de video, su saludo, su petición, su reporte, su chismecito, lo que nos quiera estar compartiendo el día de hoy. Escuchamos a Calle 24 y Fuerza Régida con Noche Perfecta. Tendremos algo de Majo Aguilar, Chowi y Grupo Pasión Colombia. También estaremos escuchando a los dos de Tamaulipas, a la Sonora Libertad, Grupo Frontera y las canciones que nos estén llegando en este espacio que te estamos acompañando hasta las 11 de la mañana. 444-8115-941, ya te mencioné el número para que te puedas comunicar con nosotros en esta mañanita. Saludos al buen Yayo, mi buen estimado Yayo, muchas gracias por tu reporte. Es correcto, efectivamente, para el que andaba preguntando, mi terminación 1934 estaban dando o están dando, no sé si ya acabaron, pero estaban dando en la mañana mantenimiento a este nuevo puente. Entonces, por ese motivo estaba cerrado de aquel lado en la mañanita y por eso había tráfico en los alrededores. Déjenme les cuento que mi celular se volvió loco. Mejor vamos a corte comercial, no vamos a música, en lo que soluciono esta cosa con mi celular. Se quedó reproduciendo, ¿sabe qué cosa? Está bloqueado, no lo puedo desbloquear. ¡Ay, chaneques! Son las 9:10, vamos a música. Aquí está Mago Aguilar, esto se llama Amigos. Estamos de regreso, buenos días.

0: Las 9, 16 minutos.
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0: 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Las 9. Con 31 minutos.
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0: 9:36, 9:36, estamos de regreso después de este bloque musical. Continuamos con más a través de Candela 94.1. Y ya se encuentra, ya está con nosotros, Laura Velázquez, la güera consentida.
1: Yakuza, yakuza. Sammy, muy buenos días, excelente mañanita, divisir de miércoles, pero no.
0: Todavía no,
1: estaba
0: todavía no.
1: Pensando en que esta semana se va a ir lenta.
0: Sí, yo también pienso lo mismo, que se va a hacer lenta la semana. Va, yo creo que nada más esperamos el miércoles, juega la selección. Y ya después va a ser jueves, viernes, o domingo, lunes. Y ahí se quedó.
1: Sí.
0: Y ahí se quedó.
1: Sí,
0: ¿cuántas quincenas? ¿El martes, verdad?
1: El martes, sí.
0: Entonces ahí se va a quedar.
1: Bueno, pues la invitación para que se reporten, nos digan qué onda, qué andan haciendo, qué show, qué business, qué rollo. Nos piden sus canciones a mí.
0: Que pidan sus canciones, que manden sus saluditos, que manden sus celebraciones si alguien está cumpliendo años. ¿Qué plan para este martes? ¿Cómo les va? ¿Cómo les pinta este martes? Si ya almorzó, si ya desayunó, si ya hizo su coraje del día, o si ya le dieron su sorpresa, o le sacaron una sonrisa. Ay, qué cursi. Pero lo que nos quieren estar compartiendo, bienvenido. Hasta rimó, ¿verdad? Uh-huh. Sí, cómo no. Si ya se tomaron su cafecito, si ya se fueron a los chilaquiles. Si ya,
1: unas tortugas ninja.
0: Unas tortugas. ¿Sabes qué tengo ganas? Ayer estaba viendo un video de un brother que se fue de San Luis a Monterrey en su bochito. Y hizo parada en Matehuala. ¿A desayunar en dónde?
1: En la Sevillana.
0: Ajá. Ay, y yo dije, ah, qué rico, se me antoja. Voy un día, voy a ir nada más, voy para allá, desayuno y me regreso. ¿Cómo? Y me regreso. Nada rico. Más para eso, se me antojó.
1: Qué delicia. Hay que ir a la Sevilla.
0: Hay que ir a las Sevillanas. Aquí no venden, ¿verdad?
1: La gente de Mate.
0: Aquí no venden, ¿verdad? No. Aquí ya está de la vuelta, por allá que lado. Saludos a toda la gente de Mateguas, Matehuala.
1: De Matehuala. Bueno, 44-47-02-94-90 para que comiencen a mandarnos sus mensajitos en esta mañana y nos digan qué onda, qué canción quieren escuchar. ¿Tengo nota de hablar, Rufo?
0: ¡Chatara!
2: Buenos días, Sammy, bonita, buenos días. Oye, Sammy, ¿qué sabes tú de la salud de Luis Miguel? Por ahí que está enfermo, está internada en las redes sociales, o es puro chisme. ¿Qué voy a decir? Sammy, buenos días. Ayer que estaban hablando de las apariciones por tus rumbos, yo trabajé en un carguas que estaba ahí en Avanza de Carranza. No sé si te acuerdas de uno que estaba ahí. Entonces, atrás del patio había un sótano, abajo. Estaba tapado, había un hoyo en el piso, ahí del autobaño. Y un trabajador se metió ahí para adentro y encontró una bodega llena de puras vasijas de esas antiguas como japonesas. Te imagino que todas esas fincas tenían sus sótanos, por eso hay mucha resonancia. Y te recomiendo conseguir el libro ese de las manifestaciones en San Luis, por ejemplo, el habla de las manitas que salen en un banco por ahí, cosas de ese tipo. O si no, a ver si se los consigo, te lo llevo. O no sé si tú hayas sabido tú eso, tú que explicaste lo paranormal. Sale, buenos días, ya estamos echando cafecito.
1: Provecho, mi Luis, provecho con ese cafecito.
0: Me perdí, ¿qué me perdí? ¿Qué dijo?
1: Que a ver si consigue el libro de lo paranormal y te lo trae.
0: Ok, perfecto.
1: ¿Qué te dedicaste?
0: ¿El de Cañitas?
1: ¿Qué onda?
0: ¿El de Cañitas? Ok.
1: Ese mero.
0: De Luis Miguel hizo una cirugía cardíaca y fue totalmente exitosa. Y de ahí en fuera todo en orden. Todo en orden con el sol.
1: El sol agua.
0: El sol agua. Vamos a música, Warehan, ¿te parece?
1: Me parece perfecto.
0: Llega la leyenda, eso se llama Hay Algo en Ti.
1: Ah, está buena.
0: Muy buena canción.

0: 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Las 9:44 minutos.
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Escuchamos a La Leyenda, Hay Algo en Ti, vámonos. Bueno, también escuchamos a Banda Carnaval y Te Vas, vámonos con más música. 9 de la mañana con 50 minutos. Aquí está Edwin Luna y La Tracalosa de Monterrey con ese tema titulado Me Falta un Corazón. Estás escuchando Candela 94.1. Buenos días.

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0: Las 10.
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10: San Luis Potosí en la mira del mundo. El gobierno estatal fortalece sus lazos internacionales tras una fructífera reunión con el cónsul honorario de Armenia. El objetivo es atraer nuevas inversiones, impulsar el intercambio comercial y posicionar a nuestro estado como un gigante económico en el mercado global. Más oportunidades de desarrollo para las familias potosinas.
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10: Chapulines políticos en Santa María del Río. Crece la indignación. Acusan a la alcaldesa Isis Aide Díaz de preparar su licencia para buscar una diputación, dejando un municipio hundido en crisis de agua y baches. Por si fuera poco, señalan que usa la estructura municipal para imponer a su hijo como su sucesor. El poder por el poder.
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10: Un discurso de inclusión que se queda en palabras. Indignación en la capital. El gobierno de Enrique Galindo bloqueó las guías podotáctiles para personas con ceguera al instalar adornos futboleros en Plaza de Armas. Un grave obstáculo que pone el espectáculo turístico por encima del libre tránsito y los derechos de los sectores más vulnerables.
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12: Bueno, exactamente a las 10 de la mañana con 4 minutitos, 444-8115-941-4447-0294-90 para que se comuniquen en esta mañanita. Tendremos algo en esa hora a cargo de Julión Álvarez. Estaremos escuchando a Grupo La Fuerza, Edgardo Núñez y Codiciado. También estaremos escuchando a Edwin Luna, la Tracalosa de Monterrey nuevamente, a Marca MP, Becky Jim y por supuesto la música de Lenín Ramírez para que se quede a disfrutar de Candela 94.1. Así que muchachos, ya lo saben, comunícate en esa mañanita, en esa mañana, lo que quise decir. Y tenemos disponible totalmente el espacio para sus complacencias. No tengo ninguna rolita pendiente, o no tenemos, mejor dicho, rolitas pendientes. Así que vámonos, aquí está Lenín Ramírez, Polvo Rosita, 10:05.

Vámonos con los Reyes del Camino. Se titula Amantes Inocentes. Saludos a la racita que nos está escuchando allá en Pavón. Muchas, pero muchas gracias. Ahí está la melodía. Ay, Dios. Aquí están los Reyes del Camino.

0: 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Las 10 con 15 minutos.
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13: Estamos de regreso, son las 10:17 a.m. Vámonos con esta canción lanzada el 29 de mayo de este año 2026 sobre la aventura casual y sin compromisos, el afectivo de largo plazo, un acuerdo mutuo de ambas partes que busca quitarse el estrés, así de fácil. Así se llama este tema, o así se titula o se refiere esta canción. Ganar, ganar es la tracalosa de Monterrey.

0: 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Y Amy Quintanilla, bringing you that new Azuquita version.
1: Ya de regreso, las 10 de la mañana con 20 minutos, 10 con 20. Seguimos con más a través de Candela FM 2530. Dice, buenos días. Ay, le estoy grabando audio. Hoy puede ser un día maravilloso si tú te lo propones. Mira, le grabé una nota de audio de 2 minutos.
2: ¿Estabas grabando o se quedó grabando?
1: Se quedó grabando.
2: Ok. 444-8115-941. Dice por acá, nos mandan un video. Feliz y bendecido día, que lo disfrutes. Es un video del Snoopy. Y dice, hola, muy buenos días, güerita y Sammy, que tengan un excelente martes. Ánimo. ¿Cómo se llama el pájaro del Snoopy? Bueno, no, su amigo, que es un pájaro o es un pollo.
1: Ya. ¿Ya te aventaste el de Gogorrón? No.
2: ¿Cuál de Gogorrón?
1: No. El 6927, ¿no me da?
2: Ah, no, no, no.
1: Ok. Dice, buenos días, güerita y Sammy. Saludos para Tony Rico, de Ex Hacienda Gogorrón, que el próximo 29 de junio es su cumpleaños, para que se dejen caer a la fiesta patronal de aquí, de la Ex Hacienda de Gogorrón.
2: Ok, perfecto. El 29 de junio, o sea, este fin de semana. ¿Lunes? No es cierto, el lunes. ¿El lunes? Lunes. Ok, pues tendremos que hacer aplicar el San Lunes.
1: Pues sí.
2: Muy bien, muy bien. Pues saludotes a toda la gente de aquel lado para el buen Tony Rico.
3: Ahorita a mí, ya que estamos hablando de la salud, voy con el nutriólogo. ¿Qué tanto se quieren ustedes? Cada cuándo checan sus piecitos y sus dientitos? Porque saben que es donde ingresan más los virus al ser humano, al cuerpo. Por la boca y los pies. Es que cuidárselo y luego a ustedes que trabajan para arriba y para abajo. Cuídense sus piecitos y a todos los candelosos igual. Gracias, buenos días.
2: Ok. Perfecto. ¿Cómo andan de tus pececillos, güereja?
1: Pues mazo, mira, fíjate que hoy te estoy viendo que se me cayó la bastilla del pantalón.
2: De los pies, ¿no? Del pantalón.
1: Digo, es que como digo una cosa, digo otra.
2: Ya entendí.
1: Por eso digo, mira, no, sí se me cayó la bastilla y ya lo traigo todo
2: pisado. Lo vienes arrastrando.
1: Sí.
2: No. A mí mi piececito me salió bien bueno. Siempre que paso, de repente digo, ay, ese sabe a chichicle. Ay, ese sabe a todo, tiene sabor. Tiene un hoyito.
1: ¿Un olfato?
2: Tiene un buen olfato todavía.
1: Las papilas degustativas.
2: Exacto.
1: Muy
2: las
1: desarrolladas.
2: Las, ¿cómo se llaman? Las plantas. Las plantas de los pies. Y pues, con mi tercer ojo también. Ahí a todo lo que da.
1: ¿El ojo de pescado?
2: El ojo de pescado.
1: Muy bien.
2: Es para que no, para que me ando viendo ahí donde no crean. Del ojito.
1: A ver, tenemos saludos. ¿A mí no te los han?
2: Dice, buenos días, güerita y Sammy, una canción de los vallenatos. Ese amor para bailar cumbia en el trabajo, hasta la tapicería de la Belice, gracias.
1: Saludos, 6831. Sammy,
2: amor,
1: ¿me puedes cambiar esto a blanco, porfa?
2: Ah, sí, sí, sí. El otra vez habíamos quedado en que te lo iba a cambiar.
1: Sí.
2: Y no lo hacíamos. Hay que dejarlo y hay que poner una nota que diga, no cambiar.
1: No cambiar porque la güera no ve.
2: No cambiar y no va. Oye, también le bajaron el...
1: Sí, el brillo.
2: El tamaño de la letra.
1: Sí, el tamaño de la letra también.
2: También se lo cambiaron.
1: A ver, ¿tú qué le sabes a esos teléfonos?
2: Ahorita le movemos, ahorita le cambiamos. ¿Qué te parece si no vamos a música de una vez?
1: De una vez, Trus, 44-47-02-9490, para que sigan reportándose con nosotros y nos sigan haciendo sus peticiones.
2: Y si usted se cuida los pies.
1: Y la boca también.
2: Y la boca también.
1: Los oídos.
2: Y los oídos. Y todo, y aquellito.
1: Y las fosas nasales.
3: Laurita, ya tiene mucho que no me ponga. Y Sammy, no, que me ponga la canción de Banana con Garibaldi, por favor. Si me ponen a bailar allá, Karina, por favor. Se les quita el río. Sale, buenos días.
1: Buenos días, ya ves a mí, tenemos mucho que no la ponemos.
2: Es que esa canción no va aquí, pero bueno, ahorita la ponemos. La pongo fuera del aire, ahorita la ponemos.
1: Ponla para bailar, Sammy.
2: Para bailar aquí.

0: ahí quedamos, compadre, por ahí.
1: 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Las 10:32.
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0: 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Las 10 con 43 minutos.
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0: Bueno, son 15 minutitos y nos dan las 11 de la mañana. 15 minutos y las 11 de la mañana. Estamos de regreso con más a través de Candela 94.1. Martes rico, martes de echar relajo con la banda, sí, de echar relajo con los amigos, de disfrutear en el trabajo, en la oficina, en la escuela, y al ritmo de Candela 94.1. Así que siga comunicándose en esa mañana, mandando su mensajito 444-8115-941. ¿Qué rolitas les gustaría escuchar todavía en este espacio que tenemos juntos, la güera y su servidor?
1: Ya casi te vas a mí.
0: Ya mero, vámonos a almorzar, ya.
1: Ya merengues, dice, bueno, yo, güey, Tizame, ¿me pueden poner la canción de Otra Oportunidad del Pega Pega, por favor? Te escuchamos acá en el Rancho La Guaje, gracias, que tengan un excelente día.
0: Otra oportunidad, otra. Aquí la tengo en la mano, de una vez tú la soltamos. Dice, saludos desde Tierra Blanca, mi Sammy, saludos a Adrián TV, Munda, mandamos un saludote, y ya, ¿verdad? Son los mensajitos que tenemos el día de hoy. Hoy andan muy chambeadores la gente.
1: Sí,
0: andan muy chambeadores. Andan muy chambeadores, andan muy, muy desapegados del WhatsApp, pero qué bueno, qué bueno. Mientras estén ahí al pendiente escuchando Candela 94.1, es más que perfecto. Entonces, vamos a aprovechar, tenemos totalmente libre estos últimos 15 minutitos de música para que pidan sus melodías, güereja.
1: Así es, para que se sigan reportando al 44-4702-9490.
0: Vámonos con Pegaso, Otra Oportunidad.

0: Bueno, segundos, si nos da las 11 de la mañana, ahí quedó este bloque musical. Escuchamos a Grupo Pegaso, Otra Oportunidad. Escuchamos a Pesado, Dile, Liberación, Mi Primer Amor. Y Grupo Topaz con Etapas de Mi Vida. Güereja.
1: Que justamente la de Dile de Pesado la pidió la terminación 4126. Aquí andamos al escucha algo de Pesado, el tema Dile, ya salió al aire.
0: Dice por aquí, hola, güerita y Sammy, muy buenos días. Me pueden complacer con, por favor, con No Te Vayas de los Bibis. Gracias, que tengas un bonito día. Esa no la tengo, vamos a buscarla.
1: Dice güerita y Sammy, saludos para El Pollo, Chepe, Huichachón, César. Atentamente, Pimpón y la canción de Mi Primer Amor de Liberación.
0: Mira, No Te Vayas de los Bibis.
1: Ay, andas muy pro.
0: Ya, y ya me apareció de volada la canción. Sin manos, sin manos. Como la bicicleta, sin dientes. Ok. Saludos al buen Jesus. Dice Laurita y Sammy, Etapas de Mi Vida de Topaz. Ánimo el Jesus Carranza de Pozos.
2: Sammy, Sammy, ahorita póngame sobre la tumba de mi padre con Valentín Elizalde. Justamente voy para allá a visitarlo, ya que está más tranquilo el Valle de los Sos. Ahí está mi papá, mi mamá y mi hermano. Juan y mi esposa. Joder, ahí se las encargo. Gracias, buen día. Sammy, ahí estamos. Gracias.
1: Saludos, Luis, buen día. Buen día, Luis, buen día.
0: Ok, perfecto, pues bueno, de esa manera finalizamos. Ya me despido, Wareja. Nos escuchamos primeramente Dios mañana, mañana miércoles, mañana nos venimos con la verde para poder disfrutar del partido de la selección, que es en la tarde, pero el ánimo está desde todos los días.
1: Sí, mañana la verde.

0: mañana la verde. Oye, ¿no te has enterado de la predicción que anda en las redes sociales?
1: No.
0: Una vidente brasileña dice que está sueña que en el partido de Brasil contra Escocia va a haber unos extraterrestres y se van a llevar al público, ya la gente, ya los jugadores, el día de mañana.
1: ¿Quién dijo
0: ruido? ¿Eh? Está muy loca la predicción, pero es una vidente Vallababa, algo se llama así. Y va a estar supuestamente el día de mañana. El partido de Brasil es a las 4 de la tarde. Entonces, pues veremos si van visitantes.
1: ¿Mes mañana?
0: Mañana. Entonces, si hay visitantes, pues mínimo que veamos si juegan.
1: Ay, sí,
0: también.
1: No, imagínate, ya se llevaron a todos, sí.
0: Ya se llevaron a todos. Pues ni modo. Pero mínimo que el partido está interesante también.
1: Bueno.
0: Pero bueno, ahora sí, vámonos con la siguiente melodía. Es a cargo de los Bibis. Y que tengas buen turno, huerja.
1: Gracias, Sam. Aquí me quedo hasta la 1.

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0: Las 11. 6 minutos.
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1: Las 11:48. Continuamos con más a través de Candela FM 94.1. Vámonos con saludos. Güerita, un agarrón. Muchas gracias, Rodolfo. Brian, Laurita, mírame. De clase loca, por favor. Gracias, Brian. Buenos días, me complaces con el tema de la cumbia de las cariñosas de Los Ángeles Azules. O la cumbia de los viejitos de ellos mismos. Saludos a Luis, Serino, Gatica y a la familia. Gracias, Laurita. Dice, bueno. ¿Me puedes poner un agarrón, porfa? Que tengas bonito día, te escuchamos desde el rancho en La Guaje. Bueno, recibo propuestas, 44-47-02-94-90, propuestas para los agarrones de Candela. Voy a pausa y regreso, 11:49.
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11: Frente Común contra la Delincuencia. El gobierno del estado reforzó la coordinación operativa con fuerzas federales y municipales. A través de mesas de seguridad permanentes, la Guardia Civil, el Ejército y la Guardia Nacional consolidan estrategias en las cuatro regiones para garantizar la paz y tranquilidad de las familias.
10: El Mañana.
11: Lupa a los recursos de los potosinos. El Instituto de Fiscalización Superior del Estado intensificó las auditorías financieras en los 59 ayuntamientos. Los inspectores revisan nóminas, vehículos y cuentas públicas del 2025. Cualquier anomalía será notificada y castigada conforme a la ley sin distinciones.
10: El Mañana.
11: Investigaciones lentas y sin castigo en la capital. A una semana de la polémica detención de la activista Celia García, el ayuntamiento de Enrique Galindo sigue sin emitir resoluciones. Mientras Asuntos Internos revisa videos, los policías involucrados continúan en funciones. La ciudadanía exige respuestas claras y un alto a la opacidad.
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Bueno, ahí quedó la canción que nos pidió don Esteban. Batallé un montón para encontrarla, don Esteban. Me hizo sudar la gota gorda. Bueno, buenita, buenas tardes. ¿Le puedes mandar saludos, porfa, para el negro y su patito, siempre escuchando Candela? ¡Gracias! Saludos, Macana de la Cucucumbia. Arroyos, ¿qué tal? Muy buenas tardes. Te propongo un agarrón, porfa. Saludos, por favor, para Sara García García, que día a día te escuchamos en la cremería San Miguel Arcángel, acá en Avenida México. Gracias y excelente tarde. Gracias, Arroyos. Saludos a Sarita.

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1: Las 12. 4 minutos.
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0: propuesta, 12 con 8 minutos. Bienvenidos a Los Agarrones de Candela.
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0: Los vallenatos de la cumbia, muchacha encantadora. Ay, es que aquí tienen manos de... Ahí está. En contra de... Las brujas.

0: Guadalajara. ¿Quién estuvo todo, Martina?
1: Por la uno, güerita, por
0: gracias.
1: La uno.
0: Gracias.
2: Buenas tardes, hermosa.
0: Buenas.
2: Por la uno.
0: Gracias.
3: Por los vallenatos, güerita, por los vallenatos.
0: No, pues ya ni para qué dejar las brujas, ¿verdad?
4: Por la uno, mi estimada güerita.
0: Gracias.
4: Ponte la de mis tías, la número dos.
2: La uno, güerita. De cuatro en cuatro.
5: Güerita, buenas tardes. Voto por la primera.
0: Ok, ya tenemos tema ganador.
6: Un rezo y un garabato. Vamos a
0: ganar. Ah, qué cosas. Laurita Consentida, hermosa, preciosa, saludos. Aquí te escucho en el taxi 4463. Soy Osvaldo Alcántar. Gracias, Osvaldo. Te mando un abrazo, un besote. Que tengas bonito turno laboral.

Bueno, me voy con los últimos mensajes que me llegaron antes de irnos con el tema ganador. Dice, saludos para el Grifo TV Colombia, que anda incomunicado hasta maravillas. Ánimo, ánimo, ánimo, ánimo, ánimo. Así dice, para Kikis y los hondureñitos Biker, que andan bien recio, y para toda la empresa Clau Construcción hasta Villamagna. Saludos para Jova, el Pirrorris, el Willy. Saludos a todos los maestros. Un abrazo hasta Villamagna. Dice, güerita, buen día. ¿Podrías desplayarte con algo de los guacharacos de Colombia? Saludos a toda la banda candelera que anda en la pura recia. Gracias. Si te desplayas, es que estoy en los agarrones de candela. Me puedes mandar esa con alguna otra y a ver si alcanza a salir tu propuesta, ¿va? Saludos, güerita, ya andamos aquí a la escucha después de una peña. Dice, después de una peña. Una peña ausencia. Una pequeña, supongo, quería decir, ¿no? Dice, una peña ausencia en enfermedad. Vamos, vamos, vamos a casarnos. Saludos, 5615, te mando un abrazo con mucho cariño. Bienvenido nuevamente. Un abrazo con mucho cariño para ti. Oigan, y antes de irnos con los vallenatos, no acostumbro a hacer esto, a leer mensajes dentro de los agarrones. Nos vamos con votación y votación y votación, pero tenía bastantes pendientes. 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Ahora sí, después de escuchar un buen ratito a las brujas. Por acá alguien dijo que a mis tías. O sea, no a las mías, a las de él, no, yo sí quiero a mis tías. Y mucho. Dicen que las brujas, caramba, van. Les dejo el tema ganador, vallenatos de la cumbia. Muchacha encantadora, a través de los agarrones de candela.

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2: Las 12 con 17 minutos.
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16: Adiós a las aulas en mal estado. La primaria Benito Juárez en Los Otates, Aquismón, será reconstruida en su totalidad. La Secretaría de Educación Estatal confirmó los recursos para demoler y sustituir a la vieja infraestructura, erradicando el rezago educativo en la región de la Huasteca.
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16: Pueblo mágico en total oscuridad e indignación. Comunidades de la Sierra de Gilitla cumplen más de 70 horas sin luz eléctrica por el abandono de la Comisión Federal de Electricidad. Mientras el ayuntamiento presume eventos, familias rurales pierden mercancía y enfrentan emergencias médicas en penumbras. Exigen una solución inmediata a las autoridades.
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16: Rescate milagroso en la Sierra Potosina. Elementos de Protección Civil y Vialidad lograron extraer con vida a un ciclista tras caer a un barranco de 80 metros en el Cerro Cruzado en Real de 14. Tras tensas maniobras de estabilización extrema, el herido ya recibe atención médica especializada.
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0: Ya tengo lista la
1: la
0: segunda propuesta.
1: 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Se va la bola.
0: Bueno, nos vamos con la tercera propuesta. Opción número uno.

0: Son los Temerarios, se llama Eres un Ángel. Y aguántenme con sus notas de audio porque la segunda canción también es de los Temerarios.
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0: Eres un Ángel.
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0: Opción número uno.

0: Bueno, tú decides. 44-47-02-94-90. La verdad, las dos están buenísimas. Pero tú decides.
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0: ¿Qué pasó, mi macana?
2: Hígado de res, la dos, Borita, la dos.
0: Gracias. Todo me recuerda a ti, primer voto. Déjenme irme por acá.
3: La dos, Borita, la dos.
0: Gracias.
3: Por la uno.
0: Primer voto para Eres un Ángel.
4: La segunda, Laurita.
0: Gracias. Ya ganó la dos.
3: Buenas tardes, por la uno, por la uno.
0: Gracias. Si esta nota de audio, voto por la uno, ahí salvado por la campana.
3: Tú eres un ángel, güerita.
0: Gracias. Bueno, tema ganador.

salvado por la campana. Uh-huh. Ok, eres un ángel salvado por la campana. Vámonos con tema ganador. Ganadores de este segundo round a través de los agarrones de candela 1229. Me pregunto.

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2: 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Las 12 con 33 minutos.
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0: Vámonos con la tercera propuesta. La cobra en contra de el cometa. Uno la cobra, dos el cometa. 44-47-02-94-90.
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0: Tú decides. Rola que llegue a los primeros tres votos, canción ganadora.
2: La 1, princesita, por la 1.
0: Gracias. Primer voto para la cobra. 44-47-02-94-90. Solo un voto para la cobra. A ver, ¿qué dicen? Vámonos con nota de audio. Ok, ahí está.
2: Deja la cobra, la cobra.
0: Gracias. Dos votos para la cobra. Cero para el cometa.
3: La dos, Laurita, la dos.
0: Gracias. Primer voto para el cometa.
3: La cobra, la cobra, la cobra.
0: La cobra, la cobra, la cobra, la cobra. Tenemos tema ganador, tres votos para la cobra.
1: Bastante sabor.
0: Última nota de audio, porfa, última.
3: Por la dos, ahorita, por la dos.
0: Gracias. Ya tenemos tema ganador, Fito Olivares con la cobra. Se llevan los tres primeros votos. Oigan, está jugando en este momento Portugal.
1: Bailando.
0: Uzbekistán, y el marcador va a favor de Portugal, 4-0. Hoy partidos, grupo K, Portugal ganando en el partido de hoy. Ahorita están, sí, ¿verdad? Jugando contra Uzbekistán, 4-0. Del grupo L se van a enfrentar Inglaterra contra Ghana, esto a las 2 de la tarde. Del grupo L, Panamá contra Croacia. A las 17 horas. Y del grupo K, hoy juega Colombia contra Congo. Diría Dani 5 veces Congo, Congo, Congo, Congo, Congo. A las 20 horas. Portugal 4, Uzbekistán 0. Bueno, van en el minuto 80. No, ya está en chino, ¿verdad? Bueno, gana Portugal de Inglaterra y gana, ¿quién gana? ¿Gana o Inglaterra? Pues Inglaterra, ¿no? De Panamá y Croacia. Ay, su mecha. Bueno, Croacia. Y de Colombia y de Congo, Colombia. Son los partidos del día de hoy. Grupo K, Grupo L, Grupo K y Grupo L. Mañana juegan los grupos B. Por supuesto, la selección mexicana. A las 19 horas contra República Checa.
1: Esta es la cumbia del come.
0: Pero antes, antes Suiza contra Canadá a la 1 de la tarde. Bosnia contra Qatar también a la 1 de la tarde. Mañana, ¿verdad? Ok. Del grupo C, Escocia contra Brasil a las 16 horas. Y Marruecos contra Haití a las 16 horas. 19 horas. República Checa contra México y Sudáfrica contra Corea del Sur. ¿Qué, le apostamos o qué? Vámonos con tema ganador 12:44.

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2: Las 12 con 48 minutos.
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5: Vámonos rápidamente con la cuarta propuesta de este mediodía. Opción número 1 es Ebrio de Amor con Arad hacer Arceo.
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5: Ebrio de amor.

0: 44 47 02 94 90.
1: Lenin Ramírez. Lenin Ramírez.
0: Gracias. Primer voto para Lenin Ramírez. Polvo Rosita.
2: Y si quieres, dile a tus amigas. Yo le tiro una alerta a mi clínica.
3: Por la 1, güerita, por la 1.
0: Gracias. Primer voto para Arad Arceo. Ebrio de amor. Vamos 1-1, ¿eh? 44-47-02-94-90. Tú decides con tu nota de audio cuál canción se queda, cuál escuchamos completita. Ebrio de amor. O el polvo rosita. Dice, ponme la 1. Tiene que ser por nota de audio para ser válido el voto, ¿eh? Uh-huh. Si no, no.
4: Por la 2, güerita. Por
0: gracias.
4: La
0: 2. 2 votos para Lenin Ramírez. 2 para la opción 2. 1 para la 1. Si la siguiente nota de audio que entre en este momento al 44-47-02-94-90 vota por la 2, ya tenemos tema ganador. Si no, nos vamos hasta que lleguen los 3. Los 3 votos, ¿eh? Dice, güerita, ponme la 1, porfa. Tiene que ser por nota de audio, terminación 1699. 1699. Tiene que ser por nota de audio para hacer válido el voto.
2: Dile a tus amigas, yo le tiro una alerta a mi clica.
0: Ok, 1 para la 1. ¿Qué dices, Monchito? ¿Qué dices, Monchito?
5: Por la 2, la 2.
0: Gracias, Monchito. Gracias, Monchito.
1: De Lenin Ramírez.
0: Ok, ya se desactivaron las notas de audio. Excelente. Ya tenemos tema ganador. Con esto nos vamos. Gracias por acompañarnos. Regresamos mañana. Mañana en punto de las 9 de la mañana junto con Samuel Martínez, Sammy Boy. Me despido. Mi nombre es Laura Velázquez. Te mando un fuerte abrazo donde quiera que te encuentres y espero que tengas un extraordinario

0: ¿ok? Estaba checando el partido de Portugal. Hace rato les dije que iban 4-0. Ya van 5-0. Favor Portugal. Uzbekistán 0, Portugal 5, minuto 90. No, pues ya quedó en 5-0, ¿verdad?
1: Sí.
0: Vámonos con tema ganador, 12:56 minutos ya. Sí, ya, las 12:56.

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2: Las 12:58.
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1: San Luis Potosí en la mira del mundo. Durante el primer trimestre del año, nuestro estado se consolidó en el séptimo lugar nacional en inversión extranjera directa, con más de 316 millones de dólares captados, principalmente de Estados Unidos. El gobierno estatal destacó la confianza internacional que sigue fortaleciendo la economía potosina.
0: El Mañana.
1: Un respiro profundo para el campo potosino. Las recientes lluvias en Soledad de Graciano Sánchez traen esperanza a los productores. La recuperación de humedad en los suelos garantiza condiciones óptimas para arrancar con fuerza el próximo ciclo de siembra. Autoridades mantienen el monitoreo para respaldar a nuestras familias campesinas.
0: El Mañana.
1: Arranca el juego político por la gubernatura potosina. PAN y Morena ya afilan sus reglas rumbo al 2027. Mientras Acción Nacional abre sus puertas a perfiles externos buscando ser competitivos. En

0: Morena exige a sus aspirantes dejar cargos públicos este mismo mes para privilegiar a la militancia. El tablero ya se mueve.
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0: Hola, ¿qué tal, amigos? Muy buenas tardes. Bienvenidos a lo que es Candela 94.1 FM, los dueños del aire en esta excelente tarde. Es la 1:07 PM. Estamos en vivo y en directo haciendo radio para tus oídos a través de Candela 94.1 FM. Queremos compartir contigo esta magia y queremos que te comuniques con nosotros. Te damos la bienvenida, no sin antes agradecer el favor de tu preferencia. Hoy en este martes 23, justamente de junio del año 2026, saludo grande y especial para toda la gente que cumple años, a quienes festejan su santo, a quienes festejan alguna fecha o algún aniversario en especial. Mil felicidades hoy en este martes 23 de junio del 2023. Saludos grandes y especiales, muchachos. Hoy justamente es la noche de San Juan. Hoy 23 de junio se celebra principalmente la noche de San Juan. Una festividad tradicional y llena de rituales que se realiza en vísperas del natalicio de San Juan Bautista. Además, a nivel internacional se conmemoran las siguientes fechas destacadas. Hoy es la noche de San Juan, noche mágica, donde se acostumbran a realizar hogueras para simbolizar la purificación y alejar las malas energías. Hoy también es el Día Olímpico. Hoy es el Día Olímpico instaurado para celebrar la fundación del Comité Olímpico Internacional y promover los valores del deporte en el mundo entero. Hoy también es el Día Internacional de la Mujer en la Ingeniería. Las mujeres ingenieros, creado para visibilizar el papel femenino en esta profesión e inspirar a nuevas generaciones. Hoy también se conmemora el Día Internacional de las Viudas, Día Internacional de las Viudas, impulsado por la Organización de las Naciones Unidas para concientizar sobre los desafíos económicos y sociales que enfrentan las damas que han perdido justamente a su pareja de vida. Va que va. Bueno, pues así las cosas, muchachos. Saludos grandes y especiales para quienes hoy cumplen años, a quienes festejan alguna fecha o algún aniversario en especial. Felicidades. Hoy es martes, justamente 23 de junio. Es el día número 174 del año en curso. Y nos faltan solamente 191 días para finalizar este año 2026. Va que va, muchachos. Ok. Va que va, tenemos llamadita. Vamos a ver quién está por acá de este lado. Candela, muy buenas tardes. ¿Quién nos llama en esta excelente tarde? Bueno. Bueno. Sí, bueno, bueno.
1: Sí, escúchete.
0: A ver, ¿quién habla?
1: Soy Juanis.
0: Juanis, ¿por qué no contestas, Juanis?
1: Pues es que mi celular se quedó mudo.
0: Ok, aquí estamos a la orden, Juanis. ¿Qué onda contigo? ¿Cómo estás?
1: Pues es que hay mal porque me caí.
0: Ah, qué caray, Juanis. ¿Y qué andabas haciendo, Juanis, que te caíste?
1: En el río.
0: ¿En el río?
1: Sí.
0: ¿Qué andabas? ¿Andabas nadando? ¿Andabas lavando? ¿Qué andabas haciendo en el río?
1: Echando un clavado.
0: Echando un clavado. Es todo, mi Juanes. Con razón, pues es que... Ay, Juanes, para eso están las camas, hombre.
1: Sí,
0: ah. Ok. ¿Qué onda, Juanes? ¿Qué onda? ¿En qué podemos servirte? Dime.
1: Por una canción.
0: ¿Cuál quieres escuchar, Juanes?
1: Será una de Paco Silva.
0: Una de Paco Silva. Ok.
1: La de 20.
0: ¿Cuál?
1: La de 20 años.
0: Quisiera que mi vida regresara hacia el pasado. Tener 20 años menos y volverme a enamorar. ¿Esa mera, verdad?
1: Es que esa está muy romántica.
0: Ok, mi querida Juanis, ¿a quién se la vamos a dedicar?
1: Para Carlos.
0: ¿Para Juan Carlos?
1: Sí.
0: Ok, va que va. ¿Dónde nos escucha Juan Carlos?
1: En Peñasco.
0: En Peñasco. Bueno, dile, no le hace que me hayas dejado toda maltrecha, Juan Carlos, por el clavado que me diste. ¿Ah?
1: No.
0: Dile, no le hace que me hayas dejado toda maltrecha por la clavada que me diste, pero aquí andamos echándole ganas. Dile, Juanis.
1: No.
0: ¿Eh? Ok. Perfecto, mi querida Juanis, te ponemos tu canción y agradecemos el favor de tu preferencia.
1: Sí.
0: Gracias a ti, que tengas excelente tarde, cuídate mucho. ¿Qué te pasó? ¿Estás lastimadita o qué tienes?
1: Me duele mucho la espalda.
0: Ah, qué caray. Pues ve con algún médico para que te den una revisada, no vas a tener algo más grave y hay que cuidarse, hay que atenderse.
1: Es que se me resbaló el pie y me di un sentón, pero
0: Eso, ten mucho cuidado con esos sentones porque... Y luego, con el pasar el tiempo, salen otras cosas. Atiéndete, cuídate, por favor, Juanis.
1: Ándale.
0: Sí, sí, cuídate mucho, por favor. Y aquí seguimos en contacto contigo, mi querida Juanis.
1: Sí, Eddie.
0: Ok, dame chance de programar tu canción y te ponemos tu canción, ¿va?
1: Va.
0: Órale, cuídese mucho, gracias.
1: Igualmente.
0: Hasta luego, bye. Vámonos con más música en esta excelente tarde. Aquí está Grupo Firme y Banda El Recodo. Se llama El Reemplazo. Buenas tardes, bienvenidos a 1:13.

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Bien, continuamos con más de la música. Escuchamos justamente a los Retoños del Río. Oye, qué buena rola escuchamos, la neta. Escuchamos esta roleta que se llamó Lo que me hacía bien. Ahora está por acá el duelo en esta excelente tarde a través de Candela. Se llama Para que ya no duela. Ya no duela, para que ya no duela. Por vida de Dios. La 1:23, venga.

0: Bien, avanzamos con más de la música en esta excelente tarde. Son ya las 13 horas con 26 minutos. La 1 de la tarde con 26. Vamos a continuar con más musiquita sabrosona en esta excelente tarde por Candela 94.1 FM. Preparados porque tenemos lo mejor de lo mejor a través de Candela. Viene por acá el siguiente saludo. Dice por acá. Ok. Gracias. Ese, le marqué, pero no me contestó. ¿Quién? Oye. Me pone la del personaje ilusionado con el Rigo Tobar. Saludos de parte del Willy del Taxi 1702. Ah, caray, ¿cuál será el personaje ilusionado? Se me hace que la está confundiendo mi compa. Se llama Una Historia Inolvidable, debe ser esa, ¿no? Nosotros la checamos. Ok, vamos a ver. Dice, me compras con la cumbia, tendrás que llorar. De la gente nueva. Ok, va que va. Tino Calcetino, ¿qué onda, loco? ¿Cómo anda mi Tino Calcetino? Anda tendido el vato, vamos a ver qué dice el vato, chécale.
1: Muy buenas tardes, Eddie. Me complace una rita, por favor. La de. La Tropical Panamá. Muy buenas tardes, Eddie. Me complace una rita, por favor. La de Impacto Montemorelos. La que no llegó a dormir. Saludos para ti, para la Nani, para Juan y de Vía Reyes. Muchísimas gracias y bendiciones, Eddie.
0: Ok, a ver, por favor, por vida de Dios, mi querido Tino Calcetino. ¿Me pediste del Panamá o la de la que no llegó a dormir? Vamos a ver qué dice por acá la siguiente mención, venga.
2: Muy buenas tardes, ya se llegó la hora del jamané, la hora del pipirín, mi gran Eddie. ¿Cómo estamos? ¿Y cómo está el gran Estéreo Cumbia? Toqui toque, eso es, de arriba para abajo y donde quiera. Saludos cordiales a Inge Berito, a Beto y Elvia, hasta allá está Cactus, a mi buen amigo Frank y todo su staff técnico de la cocina de Patty. Aquí andamos al millón y un poquito más. Porfas, mi Eddie, la de Morena, porfas, ¿sale? Obvio, a la tremebonda, a la pícora insaciable, a la beisbolera. También un tremendo Semai. Eléctricos Monreal, Box DJ. El legado sigue, ándese.
0: El legado sigue, ándese. Ok. Por acá es el lado que tenemos. Venga.
3: Buenas tardes. A ver si me puedes complacer por ahí con una canción de los Cougar. La última canción. Ahí dedicado ahí para los carpinteros en el estacionamiento Españita, Carpintería Morales.
0: Ok, va que va. Vámonos por pronto con ese tema que nos pidieron. Se llama Tendrás que llorar, de la gente nueva.
4: ¿Sabes una cosa, mami? Esa jaula de oro es intención.

0: 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La una con 33 minutos.
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0: Escuchamos lo más nuevo, nuevo de grupo La Fuerza, en colaboración con Eduardo Nieto. Se llamó La Razón, buena rolita, muchachos, está pegando bastante machín. Tema sabrosito para bailar y para cumbiar a través de Candela. Vamos a corte comercial, regresamos. 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

0: La una con 45 minutos.
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0: Vámonos con más de la música en esta excelente tarde. Avanzamos, continuamos con más temas, con más rolas, con más de lo que tú quieres escuchar a través de Candela 94.1 FM. Así que preparados, locos, porque tenemos más música, más complacencias, más de lo que tú quieres escuchar. Por acá se reporta esta hermosa, guapa, chiquita, bonita mamita de papá, Araceli, ¿cómo estás? Dice, hola Eddie, saludos, gracias Chelly por acordarte de este humilde servidor. Saludos para ti también, gracias por estar con nosotros en esta excelente tarde. Dice por acá, saludos para mi amor Mayela y mis hijos Marlene, Giovanni y Juan Pablo, que los quiero mucho de parte del pollo. Ya está, carnalito, un saludo para tus hijos, gracias por comunicarte con nosotros. Tengo un mensajito por acá del Monchito.
1: Hola Eddie, buenas tardes. Oye, me hace favor de poner la de mi enemigo de Banda Cañón, por favor. Ahí para hasta el Santuario para el Monchito. Para Machín, mi Eddie. Gracias.
0: Sobre, ya está. Va que va. Dice, excelente tarde, padrino Eddie Guerrero. Dios arriba y yo abajo, él me cuida en mi trabajo. Un saludo para Martín Tortas, mi rey. Para mi estimado Martín Rodríguez, que ya está elaborando, echándole muchas ganas. 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Saludos para Patti, para Neri, para Chuy, cocinero del Hospital Central, a los taxistas que damos en Singapur, al Solín, al Potro Potosino, al Lobo Taxista, al Pichardo, Chuy, Paca, los Roberto Solís, Agustín García, al 2317, para Estefanía, Gloria, Ángel, Alex, Lapollo, para Pachis, Doña Carmen, el Rayo Vallecano, Oscar, el Mecánico, y sus chalanes, al Sella, Amor del Chiquitín, Pedro Neón, atentamente el Sururiel. Ok, mi Sururiel. Eddie, buenas tardes, me puedes poner la cumbia del acordeón de Los Ángeles Azules, gracias. Que tengas una excelente tarde. Bueno, vámonos con esto que nos pidieron. Se llama Una Historia Inolvidable. Nada más acá mi camarada le puso otro nombre a la canción, ¿verdad? ¿Cómo le puso el personaje ilusionado, ¿verdad? Se llama Una Historia Inolvidable. Es la música del maestro de maestros, Rigo Tobar.

0: Genios del Aire. Ok, regresamos con más de la música sabrosona, más de los temas a través de Candela. Tengo por acá algunas peticiones, rápidamente vamos a ver a quién vamos a saludar. Mi estimado Bobo Esponja, acá mi estimado Tino Calcetino, ¿cuál pidió? A ver, ¿cuál?
1: La del Pastel Montemorelos, la que no llegó a dormir. Okay. Saludos para ti, para Nani, para Juan y de Díaz Reyes. Muchísimas gracias y bendiciones, Eddie.
0: Perfecto, mi Tino, va que va. Vamos a enviarles esto bonito con el impacto de Montemorelos. Se llama La que no llegó a dormir, venga.

0: estamos de regreso. ¿Cuál quiere escuchar? Bob Esponja, compadre, a ver, pídele.
1: Muy buenas tardes, ya se llegó la hora del jamanel, la hora del pipirín, mi gran Eddie. ¿Cómo estamos? ¿Cómo está el gran Estereocumbia?
0: Aquí andamos.
1: Toque, toque, eso es.

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0: Las 2 minutos.
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1: Frente Común contra la Delincuencia. El gobierno del estado reforzó la coordinación operativa con fuerzas federales y municipales. A través de mesas de seguridad permanentes, la Guardia Civil, el Ejército y la Guardia Nacional consolidan estrategias en las cuatro regiones para garantizar la paz y tranquilidad de las familias.
0: El Mañana.
1: Lupa a los recursos de los potosinos. El Instituto de Fiscalización Superior del Estado intensificó las auditorías financieras en los 59 ayuntamientos. Los inspectores revisan nóminas, vehículos y cuentas públicas del 2025. Cualquier anomalía será notificada y castigada conforme a la ley sin distinciones.
0: El Mañana.
1: Investigaciones lentas y sin castigo en la capital. A una semana de la polémica detención de la activista Celia García, el ayuntamiento de Enrique Galindo sigue sin emitir resoluciones. Mientras Asuntos Internos revisa videos, los policías involucrados continúan en funciones. La ciudadanía exige respuestas claras y un alto a la opacidad.
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0: Ok, continuamos con Mata la Música, manda los temas sabrositos en esta excelente tarde por Candela 94.1 FM. Ok. Estamos con Candela History, el único programa de radio en todo San Luis Potosí que sí toca la verdadera música inmortal. La neta, ¿para qué le andamos buscando, no? La mera neta, aquí las rolas que tú escuchas no las volverás a escuchar en ninguna otra estación de radio. Con esa garantía te lo aseguramos. Lo que tú escuches aquí en Candela 94.1 FM, sobre todo aquí en Candela History, no lo volverás a escuchar en ninguna otra estación de radio. Porque aquí tenemos la colección privada inmortal de un servidor, Eddie Guerrero. Y lo compartimos con todo gusto con ustedes. 2:13 p.m, muchachos. 2:13 p.m. Más música y más ambiente en esta excelente tarde. Se comunica mi estimado Lobo Taxista. ¿Qué dice el vato? Dice Eddie, buenas tardes, ¿me puedes poner la cumbia del acordeón? Nosotros la tocamos con Los Ángeles Azules. Que tengas excelente tarde. Lobo, Lobo, ¿estás ahí? ¿Qué dice mi Lobo? Chécale de una vez, mi nanis.
1: Muy buenas tardes, Eddie, aquí en la Chingapur. Que tengas un excelente turno. Disculpa, una rolita de Bagdad, la de... ¿Sabes que me gustas? Para saludar a toda la racita candelosa que también anda en la Chingapur. Al amigo Fran, su cocina de Pati, a Martín, Tortas Mi Rey, al Sururú, al Escuadrón, Elvia y Beto, el Rayo, el Yeda, Chiclito, Chiclotes y mi sobrino Miki Candeloso y a todos, toditos y todas. Gracias, saludos.
0: Ok, mi Lobo, ya está en la calabaza. Con todo gusto lo vamos a complacer. Al buen Lobo, Lobo, estás ahí, Lobo Taxista. Saludo, carnal, vámonos. Más música, más ambiente a través de Candela 94.1 FM. Le complacemos a través de Candela History. Lo que viene se baila, se goza.

0: 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La 2 con 17 minutos.
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0: estamos de regreso con toda la música, el ambiente y el cotorreo a través de Candela. Continuamos con más las complacencias, más de las rolas, más de los saludos. Es la una de la tarde, las dos de la tarde. ¿Cuál una? Son las dos de la tarde con 27 minutos. Tenemos llamadita. Buenas tardes, ¿quién nos llama?
1: Eddie, buenas tardes.
0: Buenas tardes, mi callo. ¿Qué onda contigo?
1: Pues la canción de ayer, ¿no?
0: ¿Cuál? No te la pusimos.
1: Todo por ti.
0: ¿Cuál?
1: Todo por ti, la de...
0: Todo por ti, de Rigo Tobar, ¿verdad? No te la puso la Nanis.
1: No.
0: Hija de leche, qué maldita desgraciada. ¿Por qué no me pusiste la Nanis?
1: Ok. No, pues allí a la familia Hernández Rivas, allá.
0: Ok.
1: Al buen Neto y al pajarito y al güero.
0: Va que va, carnal, con todo gusto. La que sigue
1: es
0: la
1: de Panchito.
0: Al Panchito, el Che, ¿verdad?
1: Ya en la Graciela Los Sánchez.
0: Va que va, mi querido Cayo, la que sigues para ti, para que le subas a tu radio machín.
1: Órale, Di.
0: Órale, que tengas buena tarde, hasta luego.
1: Sí, gracias.
0: Ok. Vámonos con buena música en esta excelente tarde. Aquí está algo del maestro Rigoletto Tobarowski. Con todo gusto lo vamos a complacer al buen Cayo, que se reporta con nosotros. Cayo, esto es para ti. Chécale.

0: 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Las 2:32 minutos.
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0: Ok, continuamos con más de la música. Esta excelente tarde por Candela 94.1 FM. Son ya las 2 de la tarde con 38 minutos. 2 de la tarde con 38. Continuamos con toda la música y el ambiente a través de Candela. Vamos a ver qué tengo por acá de este lado. Saludos para toda la bandita que sigue en sintonía con nosotros. Y bueno, muchachos, en este momento jugando justamente su partido Inglaterra en contra de Ghana hasta el minuto 37. Van 0-0, muchachos. 0-0. Van empatados a ceros las selecciones de Inglaterra en contra de Ghana. Ok, están vivos en este partido en este momento, ¿eh? Y por acá tengo justamente los resultados correspondientes a esta jornada. Portugal ya le metió 5 goles a Uzbekistán. Ganó 5-0 Portugal. En este momento jugando Inglaterra contra Ghana y están a 0-0. Más tarde viene el partido de Panamá contra Croacia a las 5 de la tarde y por la noche Colombia en contra de República del Congo. ¿Va? Perfecto. Vámonos con más música, más ambiente. Tengo por acá más de los mensajes. Dice, efectivamente, amigo, ya pasaron 30 años, no ganamos, pero cómo me divertí. Ponte la canción de mi querido viejo para tu viejo y mi viejo que están en el cielo. Gracias, amigo, por vida. Saludos para el buen Oscar Ibarra, mejor conocido como el relevo, el relevodio, el vato. Es taxista, el vato, anda echándole ganas. Y hace más de 30 años coincidimos en el Grupo Bondad, ¿eh? Él era justamente chofer del Grupo Bondad. Y yo era baterista de esa agrupación. Ahí coincidimos y hace 30 años ya, carnal. ¿Cómo pasa el tiempo, hermano? Sí, sin duda alguna. Ok. Dice, ese es mi buen Eddie, paro chido. Te podrías discutir con el cafetero de los guacharacos de Colombia saludando al río Foca, al tío, será de aquí, dice, al río. Escriban bien, muchachos, por vida de Dios, de veras, en serio. El río Foca dice que llegó bien derrotado de la mezcla, está descansando allá en Tierra Blanca, charlando con el Úrsulo. Ah, en serio, ¿a poco sí se llama Úrsulo? Ya, digan bien. Mejor conocido como el tío Chuy. Ok, bueno, saludos para ellos. Ahorita lo buscamos. El oso candeloso se reporta. ¿Qué dice mi estimado oso Ociel? ¿Qué dice el vato? Chécale.
1: Muy buenas tardes, Eddie Guerrero. Reportándose oso candeloso. A ver si me puede complacer con la canción de Eres un encanto del grupo Vaquero. Ay, por favor, saludos a todos los candelosos. Ánimo, mi Eddie. Pero okay. Me la pones, Eddie.
0: Simón. Buenas tardes, Eddie. Saludos para el Sururú, el Lobo Taxista, el 4920, Roberto Miranda, para el Chiclitos y para los jugos de Elvi, Beto, Beto y Elvi, de parte del Rayo Vallecano, que los quiero mucho, los amo a todos. Una rolita de Alegría 83, el mentiroso, porfa, Eddie. Ya está la calabaza. ¿Qué tal, mi buen Eddie? Buenas tardes. ¿Me puedes conversar con una canción del Rana 74, la del viejecito? Porfa, saludazos. Ok. Buenas tardes, Eddie Guerrero. ¿Me puedes conversar con la canción de Tu Pelo, del Grupo El Tiempo? Saludo al buen Israel Contreras, DJ, de parte del Azteca. Ok, Adrianita Espinosa, ¿qué onda, Adri?
2: Hola, buenas tardes, Eddie Guerrero.
0: Buenas tardes.
2: ¿Cómo estás? Oye, te hablaba para mandar un saludo a mi pareja.
0: Ajá.
2: Y que le pongas las mañanitas, porfa.
0: Ok.
2: Sí, a este Juan, que nos escucha en la calle Trinidad, de Avenida Juárez. ¿Le puedes poner las mañanitas, porfa? Es que hoy es su cumpleaños.
0: Ok.
2: Y está muy triste. Es para levantarle el ánimo. Sí, ya me tocó laborar, pero pues ya mañana estaré con él. Me toca laborar en la mañana. De mañana. Entonces, y le espera una gran sorpresa.
0: Ok.
2: A él.
0: Va que va.
2: Y me puedes poner la de alguna canción de Paco Silva, dedicada para él.
0: Con sí, todo porfa, gusto.
2: Muchas va gracias.
0: Que va. Va que va.
2: Sí, y le mando un beso muy fuerte y un abrazo. Ya se lo daré ya en la tarde, yo personalmente.
0: Ande,
2: gracias.
0: Pues.
2: Bye.
0: Ahí están los mañanitos para este camarada que anda agüitadón. No, mi hermano, agradecele a Dios que tienes un año más de vida, carnal. Es de parte de Adrianita Mendoza para su pareja sentimental. Yo también, Adriana, o sea, por favor, sales de trabajar, invítalo a cenar cuando menos, oye, cómprale un pastel. Oh, de veras, el pretexto, no, es que ando chambeando. No, regálale algo. Sí, un celular, un iPhone 17, ¿verdad? Por ejemplo. Oye, pues es que el pretexto de siempre, no, es que no, ando chambeando, no, pues no. Sales de trabajar temprano, llévalo a cenar. Invítale algo bonito, rico y agradable. Regálale algo que le guste a él. Y oye, ¿de qué se trata?

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0: con 47 minutos.
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7: Buenas tardes, a ver si me puedes complacer por ahí con una canción de los Cougar, la última canción, ahí dedicado ahí para los carpinteros en el estacionamiento Españita, Carpintería Morales.

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0: Las 3:04.
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9: Adiós a las aulas en mal estado. La primaria Benito Juárez en Los Otates, Aquismón, será reconstruida en su totalidad. La Secretaría de Educación Estatal confirmó los recursos para demoler y sustituir a la vieja infraestructura, erradicando el rezago educativo en la región de la Huasteca.
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9: Pueblo mágico en total oscuridad e indignación. Comunidades de la Sierra de Gilitla cumplen más de 70 horas sin luz eléctrica por el abandono de la Comisión Federal de Electricidad. Mientras el ayuntamiento presume eventos, familias rurales pierden mercancía y enfrentan emergencias médicas en penumbras. Exigen una solución inmediata a las autoridades.
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9: Rescate milagroso en la Sierra Potosina. Elementos de Protección Civil y Vialidad lograron extraer con vida a un ciclista tras caer a un barranco de 80 metros en el Cerro Cruzado en Real de 14. Tras tensas maniobras de estabilización extrema, el herido ya recibe atención médica especializada.
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0: del aire. Las 3 con 15 minutos.
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0: Bueno, perfecto, estamos llegando a las 3 de la tarde ya con 18 minutos, 3 de la tarde, 18 minutos, compadre, ya llegué.
1: Perfecto, compadre, ya está por aquí mi compadre Toño Arroyo, el locutor del rollo, listo para entrar en acción a través de Candela 94.1 FM. Y bueno, pues estamos listos para compartir con ustedes todos los temas, todos los saludos que quieran ustedes enviar a través de los diferentes medios de comunicación. Así que ánimo, véngase.
0: Así es, muchachos, ya saben, repórtense a través del WhatsApp 4447-029490. Ahí dejen sus roles, sus saludos, cómo se la están pasando con el Mundial, qué andan haciendo, frescos, tranquilos. Y nosotros aquí los complacemos, compadre.
1: Efectivamente, ya mencionó el WhatsApp mi compadre, teléfono en cabina para que nos llames y nos digas qué rola quieres escuchar. El teléfono directo 444-8115-941, teléfono directo en cabina 444-8115-941, y de igual forma a través de las diferentes redes sociales en Facebook, Instagram y TikTok.
0: Bueno, muchachos, pues ya están informados. Por lo pronto vamos a rola y regresamos, compadre.
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0: 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Las 3, 30 minutos.
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0: Bueno, ya a las 3 de la tarde con 33 minutos. 3 de la tarde con 33 minutos, compadre.
1: Efectivamente, ya solamente falta 27 para llegar a lo que es justamente las 4 de la tarde. Una tarde soleadita, una tarde que está pues, sabrosita aquí en la capital mundial de las Tunas, San Luis Potosí, México. Y bueno, pues enviamos un saludo grande y especial para la gente que está laborando y escuchando Candela en esta excelente tarde.
0: Así es, muchachos. Queremos, compadre, que la banda participe con nosotros, compadre.
1: Efectivamente, tenemos música, tenemos saludos y también tenemos pregunta para esta excelente tarde, compadre.
0: Así es, muchachos. Queremos que nos digan qué soñaban. Como mi compadre se la pasa nada más en el sueño. queremos que nos digan qué soñaban con ser de grandes. ¿O sí? Cuando estaban pequeños, todos cuando estamos pequeños soñamos con ser algo de grandes. Astronautas, bomberos, policías. Queremos que nos platiquen a qué se dedican en la actualidad y qué soñaban cuando eran niños con ser justo de grandes, compadre. Por ejemplo, ¿tú qué soñabas ser de grande, compadre?
1: Fíjate que yo un tiempo cuando estuve, no recuerdo si en quinto o sexto año de primaria, fui a un ranchito, bueno, a una comunidad allá por antes de llegar a Monterrey, con mi familia de mi papá, y había establos y todo ese rollo. Y cuando llegamos, había una revisión al ganado, ¿verdad? Lo que eran las vacas. Uh-huh. Y me gustó mucho el trabajo de los médicos veterinarios. Y también había gente estudiando el suelo, ¿verdad? Las cosechas y todo eso. Eran ingenieros agrónomos. Me gustaba mucho eso, la agronomía. Okay. Y tenía esa idea, ¿verdad? En la secundaria, en la prepa. Neta, compadre. Quería ser ingeniero agrónomo, compadre. O agrónomo, dijo aquel.
0: ¿A poco sí?
1: Ingeniero agrónomo. Y luego después iba a los bailes de agronomía que se ponían muy padres. Y me gustaba mucho la idea de ser ingeniero agrónomo, pero la vida me llevó por distintos caminos. Me enfoqué más a la música, a lo que es el trabajo como músico, de manera profesional. Y junto con ello, pues también desde niño siempre tuve el gusto por el micrófono, ¿no? Por estar hablando ante el público. Cuando en la primaria, a ver quién le das efemérides, ya ves que nadie quiere. Sí. Yo siempre levantaba la mano, yo que me gustaba que la gente escuchara mi voz y que me vieran ahí en el micrófono, ¿no? Entonces, sí, siempre tuve. La primera opción fue la agronomía. Ajá. Pero el camino y la vida me llevó por la música y el estudio de la ciencia de la comunicación.
0: O sea, mi compadre se dedica a la locución y él quería ser de niño, soñaba con ser agrónomo.
1: Ingeniero agrónomo.
0: Fíjate sí, nada sí, más, sí. Compadre.
1: Así, esa era mi idea.
0: Ya está. Que la banda nos siga, compadre, pero que digan bien. ¿A qué
1: tú,
0: se
1: compadre,
0: dedican?
1: A ver, platícame tú, ¿qué hubiera sido de no ser locutor?
0: Espérame, pero que diga bien la banda, o sea, que sí, digan bien. Sí, sí. Sí, que digan a qué se dedican en la actualidad y de niños, ¿qué soñaban con ser de grandes? Mm-hmm. Por ejemplo, la típica era ser astronauta, compadre. En mi caso, yo de niño soñaba, pues sí, dedicarme a la televisión. En aquel entonces yo soñaba con ser actor de telenovela, compadre.
1: Ah, galán, galán.
0: Galán de telenovela.
1: A besar a todas las actrices, compadre.
0: Pero óyeme. No, actor o futbolista.
1: Futbolista también.
0: Sí. Sí, el chiste es andar ahí en la exhibición y también por hacerles el destino, bueno, una cosa llevó a la otra y acá ando de locutor de radio, compadre.
1: Qué bueno, compadre, qué bueno. Y bueno, pues coincidimos hoy en este medio de comunicación y hermoso trabajo. Y pues bueno, así es la vida, ¿no? La vida te va forjando y te va llevando por el camino que pues uno mismo elige, ¿no? Al final de cuentas. Pero sí, creo que de niños todos tenemos unas ilusiones y algunas ideas. Que conforme va pasando el tiempo, pues van cambiando, ¿no?
0: Bueno, perfecto, muchachos. Pues ahí está el cotorreo. Platiquen, participen a través del WhatsApp Candela. ¿Qué son o a qué se dedican en la actualidad? ¿Y qué soñaban de niños que iban a ser de grandotes, vale?
1: Efectivamente, compadre. Hay que se comuniquen, pero digan bien, por favor, la neta. Digan bien.
0: Bueno, tú bien, vamos a rol y regresamos bien.
1: ¡Sobre, vámonos!
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0: Las 3:46 minutos.
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0: Bueno, 3:48, 3:48, compadre, ya tenemos participación de la bandera a través del WhatsApp, compadre.
1: Ok, vamos a darle lectura por acá a los mensajes de la banda que sigue reportándose con nosotros. Se reporta el temerario, compadre. Neta, compadre.
0: A ver.
1: Se reportó el temerario.
2: ¿Qué onda, mi Adi? Aquí reportándose el temerario del South Temerario. ¿Qué onda? ¿Cómo andan? Aquí andamos en la Chicapur. Está agradable hoy, no hace tanto calor, pero bueno, pues ahí andamos. A ver si me puedes poner la rolilla de los sepultureros, mi Eddie. Y salúdame a la Nani, es esa mujer exuberante, hermosa, despampanante y rompecatres. Y a ver si me puede mandar un besillo acá al temerario. Y a ver si ya me hace caso, porque esa mujer nada más me está haciendo ahí, me dice que sí, y nada más me da tole con el dedo, ¿qué onda? O ahí de perdido, camínamela, no seas malo tú, mi Eddie. Bueno, pues ahí andamos, y un saludo a toda la raza candelosa. Y aquí andamos en la Chincapur, en el temerario del South.
1: Ahí está, compadre, el temerario del Chavo se reportó.
0: ¿Qué hubo?
1: ¿Qué hubo? Monchito, ¿se reporta, compadre?
0: A ver.
1: ¿Ok? ¿Dónde dice? Ahí te va. Amigo mi enemiga, compadre.
0: Ah, ya.
1: Quiere amigo mi enemiga. Otra lo tocamos con todo gusto. Susana dice, hola, hola, cacerola. Muy buenas tardes, Eddie y Toño Arroyo. Porfis, la canción de Me Refiero a Ti, de Los Invasores. Ok. Dice por acá, buenas tardes, reportándose el cantero de TV, el Mamoyas, el pirlero del corazón del pollo, el Manuelillo, el Bros, Garrotón, el Rallys, el soldado. ¿Por qué dirán soldado al soldado, compadre?
0: Ah, chis, porque a lo mejor...
1: ¿Qué dirán soldado?
0: ¿Lo pegarían?
1: A lo mejor, va, compadre. Ok, el tío Lacio, el Deportivo Moreno, el Chino Pelotas, el Calor... Ponte la cumbia del chango, gracias, escuchamos en el aguaje.
0: Al Chino Pelotas, ¿por qué le dirán el Chino Pelotas, Pelotas?
1: ¿Por qué? ¿Por qué será, compadre? ¿Será muy activo?
0: A lo mejor.
1: Ok. Dice por acá, estoy escuchando el programa, hermano, y la neta, puras de las caras, te saludo el Chanquilón, Zapata, un abrazo. ¿Saludos para el Chanquilón, compadre?
0: ¿Qué hubo?
1: Anda bien Chanquilón, el vato.
0: Fresco, tranquilo.
1: El papi se reportó, compadre. Neta, compadre, se reportó el papi.
0: A ver...
3: Mi compadrito, el buen Eddie Guerrero, nada más un saludo, por favor, si se puede, que nos mandes para Don Juan, para Vicente, para Clever, para Eric, de parte del papi, y aquí andamos en sintonía de la 94.1. Gracias.
0: ¿Qué hubo?
3: Por favor, la de super brujo, ritmo candela. Ahí, si se puede, por favor, mi Eddie Guerrero, gracias, excelente tardita. Si no, ni modo, nada más mande los saludos, gracias.
1: Ahí está.
0: ¿Qué hubo,
1: compadre? Te aclaró, compadre.
0: ¿Qué hubo?
1: Te aclaró cuál y si se puede. Ok. Elvi, Beto y Elvia se reportan, compadre.
0: Nah.
1: Neta, compadre, se reportaron.
0: A ver.
1: Mandaron su sticker. Dice que cada momento de esa tarde te traiga felicidad y paz. Feliz tarde. Hola, buenas tardes. Eddie, Nani, Toñito, Dani, aquí saludándolos. Saludos al Rayo Vallecano, al Frank y su cocina de Patty, al Chiclitos, al Chiclotes, Adriana Espinosa, Lobo Taxista, el Yedo 86, Eléctricos Monreal, a la Inge Berito. Gracias. Le encargo un cumbión. Deseo que usted, de esos que usted sabe, gracias, saludos los Yaguarú, quiere algo de Yaguarú, compadre.
0: Ah, ok, ¿qué? ¿También anunciaron ahí al Chiclitos?
1: Al Chiclitos,
0: compadre. ¿Y al Chiclotes también?
1: También, compadre.
0: O sea, ¿ya están todos?
1: Mm-hmm.
0: Ah, muy bien, compadre.
1: Faltan varios, falta Don Burro, compadre.
0: Ah, ya.
1: Por cierto, vamos a pedir a Don Burro que se reporte, Don Burro.
0: Así.
1: Hace falta.
0: Pero el Chiclitos y el Chiclotes ya también, ¿va?
1: Ya, sí, compadre.
0: Ah, muy bien.
1: Ok. El Mike no te segura, compadre.
0: Ah, mira, también.
1: Se reportó, compadre.
0: Muy bien.
1: Vamos a ver.
4: Hola, buenas tardes, mi buen Eddie Guerrero, Toño Arroyo, conductor del rollo, Supergacela, veloz, mi Eddie, todo un pitonizo, todo un vidente, seguimos aquí siguiendo a la selección mexicana, al parecer va a entrar de titular lo que es Cachorro Montes otra vez, entra Santi Jiménez y va a entrar Gilberto Mora, igual por Belín Pineda se pretende que entre desde el primer tiempo para el partido de mañana contra la República Checa. En otras noticias, el Cristiano Ronaldo anotó un doblete en una victoria de 5-0 contra Uzbekistán. 0-0 la selección de Ghana contra Inglaterra. Y en la tarde tenemos dos partidos, el Colombia-Congo y el de Panamá.
0: ¿Qué hubo, compadre?
1: ¿Qué hubo?
0: ¿Qué hubo? Oye, Congo.
1: ¿Qué onda, Congo?
0: Vamos a rol y regresamos, Congo.
1: Vámonos de una vez, Congo. Sobres, que se escuche fuerte, venga.
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0: Las 4 con un minuto.
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2: San Luis Potosí en la mira del mundo. Durante el primer trimestre del año, nuestro estado se consolidó en el séptimo lugar nacional en inversión extranjera directa, con más de 316 millones de dólares captados, principalmente de Estados Unidos. El gobierno estatal destacó la confianza internacional que sigue fortaleciendo la economía potosina.
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2: Un respiro profundo para el campo potosino. Las recientes lluvias en Soledad de Graciano Sánchez traen esperanza a los productores. La recuperación de humedad en los suelos garantiza condiciones óptimas para arrancar con fuerza el próximo ciclo de siembra. Autoridades mantienen el monitoreo para respaldar a nuestras familias campesinas.
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2: Arranca el juego político por la gubernatura potosina. PAN y Morena ya afilan sus reglas rumbo al 2027. Mientras Acción Nacional abre sus puertas a perfiles externos buscando ser competitivos, en Morena exigen a sus aspirantes dejar cargos públicos este mismo mes para privilegiar a la militancia. El tablero ya se mueve.
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0: 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Las 4 con 15 minutos.
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0: Bueno, 4 de la tarde ya con 18 minutos, 4 con 18, compadre.
1: Efectivamente, son las 4 con 18 minutos. Tenemos más saludos y más mensajes de la banda que está reportándose con nosotros a través del WhatsApp.
0: De una vez, compadre.
1: Dice, buenas tardes, si pudieran poner las mañanitas para Juan del tallercillo de Murman, de parte de toda su cuadrilla de soldadores, gracias. Mañanitas, compadre, ahí para Juan del tallercillo. ¿Va a estar chiquillo el tallercillo, compadre?
0: Yo me imagino, ¿verdad? Me imagino.
1: Ok. Dice Adrián Espinosa, manda mensajito, compadre. Nos escuchamos a ver qué dice, ¿no? A ver.
2: Ay, Eddie. No, ya le regalé yo, ya se lo anticipé desde antes. Le regalé un reloj inteligente y le regalé la playera de México. Sí, y el regalo sorpresa ese. Hombre, ni se lo imagina. Pero ese se lo daré mañana. ¿Sale? Bueno.
0: ¿Cómo? ¿Por qué? ¿De qué habla?
1: Es que pidió temprano las mañanitas para su pareja sentimental. Y le dije yo, no, bueno, pues es que también regálale algo, o sea, no nada más las mañanitas, hay que regalarle algo. Y dice, es que estoy trabajando. El pretexto, ya sabes, compadre. No, es que no tengo chance porque estoy trabajando. No, sales temprano, llévalo a cenar, regálale un celular, el iPhone 17, compadre.
0: Ya.
1: Eso, pues es que nada más las pone mañanitas. No, compadre, regalo también.
0: Híjole.
1: Ahí te va, compadre. Tengo por acá el mensaje de Pedro, compadre. Perico. El pescadito, compadre. Se reportó el pescadito, compadre.
0: A ver.
3: Buenas tardes, Miemi. Buenas tardes. Saludos. Un abrazo a la distancia. Saludos a la ruta 6 de parte del tránsito, en especial para los chiclotes. Aquí andamos, Miemi. Un abrazo a la distancia. Ahí te espero en las cartitas cuando guste.
1: Ahí está, compadre, para que veas cómo está la onda maciza, compadre.
0: ¿Qué hubo?
1: Ya sabes, mi estimado pescadito. Saludos también para toda la banda que anda trabajando en el camión, el chiclotes, compadre. Tú que preguntaste por el chiclotes, ya lo volvieron a saludar, compadre.
0: Ah, qué buena onda.
1: Ahí nomás para que veas.
0: Muy bien.
1: Dice por acá la terminación 1118. Dice, yo de chamaco soñaba con ser albañil, neta, no es broma. Ahora soy vendedor en una panadería. Ok. Trabaja en un local de Bimbo, dice por acá.
0: Ah, ok, perfecto. Sí, seguramente algún familiar era albañil, se dio cuenta de que puede ser una muy buena fuente de ingreso, compadre. Ajá. Y se enamoró de la profesión.
1: Efectivamente.
0: Muy bien.
1: Tengo un mensaje del buen Memo, que también se reporta, compadre, desde el paraje turístico San Tiburcio, compadre. Neta, compadre.
0: A ver.
1: Ahí te va.
4: Ándale, que les cuesta esas encuestas chidas. Aquí sí participo. Yo de morrillo me acuerdo que quería ser futbolista. No sé si sea mucho teado o qué, pero pues sí, quería ser futbolista. Me acuerdo de camaradillas y morrillos que policía o bombero, pero no, yo quise ser futbolista. Ya cuando tuve más noción, me gustaba administración de empresas turísticas, pero porque yo pensaba que era andar en la fiesta, en la peda, en bares, todo ese show. Y pues no, era pues otra onda. Y terminé siendo licenciado en administración de empresas, normalito. Y actualmente me desenvuelvo en el Departamento de Recursos Humanos. ¿Cómo ven? Emi, ahora sí ponme una canción. Ya no me complaces con ninguna. Con ninguna. La neta, saludos.
1: ¿Cuál quieres? Que pida, compadre.
0: ¿Qué hubo?
1: Actualmente es licenciado en administración de empresas,
0: compadre. Y quería ser futbolista. Dice que no se le cumplió su sueño de ser futbolista. Está bien, pero muy seguramente ha de vivir de la patada, compadre. Entonces.
1: No, bueno, nunca es tarde. Puede ser futbolista todavía, compadre.
0: Sí, todavía se puede.
1: Ok. Tengo un mensaje por acá del 1409, compadre.
4: Muy buenas tardes, Soñito y Eddie. Me complacen una rolita, por favor, la de la tropa colombiana, Tina. Saludos para ti, para ustedes, para Juanis. Soy Tino, muchísimas gracias y bendiciones.
1: ¿Tino Calcetino, compadre?
0: Cristino,
1: y por eso pidió la de Tina, porque él es Tino, compadre.
0: ¿Ah? Oye, Tino.
1: ¿Qué onda?
0: Vamos a rol y regresamos, Tino.
1: Sobres, vámonos.
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0: 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Las 4 con 31 minutos.
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0: Ok, 4 de la tarde ya, compadre, con 35 minutos, 4:35 ahora.
1: 25 y llegaremos solamente 25 minutos a las 5 de la tarde, así que a seguir disfrutando de la vida, a seguir disfrutando de la buena música a través de Candela 94.1 FM, Dueños del Aire.
0: Tenemos ahí reportes de WhatsApp, compadre.
1: Efectivamente, compadre, vamos a ver qué dice por acá la banda.
2: Medi, ¿cómo estás, Medi? Oye, disculpa, ponme una cancioncita, una que sea Los Reyes del Camino, para meterme un rico taco, ¿cómo ves? Ay, porfa, hablo por primera vez en tu vida, Medi. Ay, saludando a mi esposa Liliana. Ponme una de Los Reyes del Camino, por favor.
1: Él quiere Reyes del Camino, compadre.
0: ¿Qué hubo?
1: Fresco, tranquilo, como si nada.
0: Como si nada, va. Como salas.
1: Ok. Tengo por acá un mensajito también del buen Memo que se vuelve a reportar, compadre. Vamos a ver qué dice.
3: La de Agua de Vida, mi Edis, de la Perla Colombiana. Eso paro. ¿Saben? Ahorita me acordé. En la primaria estuve con el hijo de Ceci y el palillo DJ. Estamos en la primaria y ya, el buen Tony. Ya en la secu, ya cada quien agarró rumbo. Él se fue a la Siriaco y yo a la poderosísima 3. Y sí vivo de la patada, mi Toño Arroyo, de la pata rajada, porque hay un chorro de tierra acá en el rancho.
1: Ok, ya está.
0: Fresco, tranquilo.
1: Como si nada, compadre. Bueno, pues ahí está, un saludote grande especial para el buen amigo Memo, que también nos escucha por allá en Santiburcio. Y algo de Los Reyes del Camino para este último mensaje que también quiere dedicárselo a su esposa Liliana, compadre.
0: Venga, va que va, que la banda se reporte, compadre, que nos diga, bueno, en la actualidad, ¿a qué se dedican? Y cuando eran pequeños, ¿qué soñaban con ser de grandes, va?
1: Efectivamente, ahí está la pregunta, está el tema justamente para desarrollarlo con todos y cada uno de ustedes. ¿Qué pensaban ser de grandes cuando ustedes eran muchachillos, chiquillos, vayas, escuincles, dijo aquel? Ah. Y ahora, ¿a qué se dedican? ¿Hay quienes pudieron haber cumplido su sueño, compadre?
0: Es correcto, sí, también sería interesante saber quién sí cumplió su sueño y quién se está o viviendo lo que imaginaban o querían ser de pequeños, ¿verdad?
1: En efecto, ahí está el WhatsApp para que nos hagan llegar mensajes de audio, texto, imagen o video a través del 4447-029490.
0: Bueno, ya está, compadre, vamos a rol y regresamos.
1: ¡Sobres!
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0: 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Las 4:46.
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0: Abrázame, compadre, abrázame.
1: Abrázame muy fuerte.
0: Compadre, solamente restan ya 5 minutillos, ya para las 5 de la tarde.
1: Perfecto, entramos ya en la recta final del horario correspondiente a un servidor. Así que, pues bueno, invitamos a la banda para que siga participando con nosotros con la pregunta y el tema de esta excelente tarde. ¿Qué les hubiera gustado ser de grandes? ¿O qué pensaban cuando estaban morrillos? ¿Qué querían ser de grandes? ¿Y si cumplieron ese sueño? ¿Y actualmente a qué se dedican? Porque luego hay gente que sí se traza una meta desde morrito y terminan siendo lo que realmente quisieron ser desde niños, ¿no?
0: Efectivamente. De hecho, creo que tenemos ahí reportes de WhatsApp, ¿no, compadre?
1: Efectivamente. Por aquí tengo un reporte de la banda que sigue reportándose con nosotros. Y dice por acá, terminación 8626. Vamos a ver qué dice.
2: ¿Qué tal, muchachos? ¿Cómo están? Buenas tardes, soy su amigo Traco. Yo de morrillo quería ser luchador de la WWE, pero no lo fui, pero al menos soy luchador aquí en San Luis. Y he salido fuera, pero aquí andamos, ánimo, sobre su amigo Traco. Ay, el Traco, gracias, ánimo, gracias, gracias.
0: ¿Eh?
1: Él quiere ser luchador, a ver, déjame, le bajo aquí el...
2: Amigo Traco, yo de morrillo quería ser luchador de la WWE, pero no lo fui, pero al menos soy luchador aquí en San Luis. Y he salido fuera, pero aquí andamos, ánimo, saludos sobre su amigo Draco. El Draco, gracias, ánimo, gracias, gracias.
0: Ah, ya.
1: Él quiere ser luchador de la WWE y ahora es luchador aquí en San Luis Potosí.
0: Bueno, de alguna u otra manera cumplió su sueño. Claro.
1: Vientos huracanados. El Macanota de la cumbia se reporta, compadre. El Macanota. Oye, por cierto, quiero agradecer al Macanota el presente que nos trajo el sabadito, compadre.
0: Es cierto.
1: El que es el paquete, ¿verdad? De alitas con nuggets. Está muy, muy rico, compadre. Muy sabroso.
0: Ah, sí, sí, estuvieron muy ricos.
1: Muy sabrosito, compadre. Bueno, eso es para el Macanota de la cumbia. Déjame ver por acá qué nos quiere decir.
3: La verdad, yo desde niño, mi pollito, siempre he querido decir hola, hola, cacerola, cacerola.
1: Ya ves, compadre.
0: Ya está.
1: Me quedas provocado, compadre.
0: Ya está, saludos enorme, brother.
1: Ok, dice, qué bueno que les gustó, ¿no? Gracias, de verdad, gracias por el detallazo. Muchísimas gracias, mi querido Macanota de la cumbia. Y también al buen... Chupado también, que también se hizo presente, Chupadito. Le mandamos un cordial saludo y gracias también por su presente, el Chupadito.
0: Bueno, Chupadito, pues nos tenemos que ir, compadre.
1: Ya nos vamos, que tengan excelente tarde. Yo regreso mañana a la 1, mi compadre a las 3. Quédense con él de 5 a 6. Luego viene Martín de 6 a 7. Luego viene Raza en la Noticia de 7 a 8 con Ramón Ramírez, su equipo de colaboradores. Y cierra Martín de 8 a 10 con la hora de los novios. Compadre, vámonos.

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0: 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Las 5 con un minuto. 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
4: Frente común contra la delincuencia. El gobierno del estado reforzó la coordinación operativa con fuerzas federales y municipales. A través de mesas de seguridad permanentes, la Guardia Civil, el Ejército y la Guardia Nacional consolidan estrategias en las cuatro regiones para garantizar la paz y tranquilidad de las familias.
3: El Mañana.
4: Lupa a los recursos de los potosinos. El Instituto de Fiscalización Superior del Estado intensificó las auditorías financieras en los 59 ayuntamientos. Los inspectores revisan nóminas, vehículos y cuentas públicas del 2025. Cualquier anomalía será notificada y castigada conforme a la ley sin distinciones.
3: El Mañana.
4: Investigaciones lentas y sin castigo en la capital. A una semana de la polémica detención de la activista Celia García, el ayuntamiento de Enrique Galindo sigue sin emitir resoluciones. Mientras Asuntos Internos revisa videos, los policías involucrados continúan en funciones. La ciudadanía exige respuestas claras y un alto a la opacidad.
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0: Las 5 con 15 minutos.
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Bueno, perfecto, señoras y señores, en Luis Potosí. Estamos llegando a las 5 de la tarde ya con 18 minutos. 5 de la tarde, 18 minutos. Y bueno, tenemos y avanzamos con mucho más de la 94.1. Seguimos complaciéndote, ya sabes, después de haber acompañado a mi compadre Eddie, el hermoso guerrero. Bueno, ya sabes, nos quedamos contigo, complaciéndote. Así que aprovecha y solicita tu canción, la cual quieras escuchar. Solicita tu canción, la cual quieras dedicar. O simplemente alguna canción que quieras compartir, recordar con nosotros. Bueno, hazla llegar. Este momento hazla llegar a través del WhatsApp de Candela. WhatsApp de la 94.1. 4447-02-9490. Ese es el WhatsApp. 4447-02-9490. Ya sea que nos envíes un mensaje escrito de WhatsApp, la manera tradicional de enviar los WhatsApp, o de preferencia San Luis Potosí. De preferencia que nos envíes una nota de voz, un audio de WhatsApp. Exactamente igual. Pidiendo tu canción, mandando saludos. Al final dices de parte de quién es el mensaje. Y aquí te complacemos en Luis Potosí, ¿vale? Así que envía tu nota de voz, tu audio de WhatsApp y te complacemos. De hecho, ya tenemos reportes de WhatsApp. Pero les vamos a dar seguimiento cuando regresemos. Por lo pronto, vamos a canción y regresamos. Participa con nosotros, vive la experiencia de solicitar tu canción a través de la 94.1.

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0: 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Las 5 con 31 minutos.
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0: Bueno, ya a las 5 de la tarde con 35 minutos, San Luis Potosí. Las 5 de la tarde con 35 minutos. Tenemos y avanzamos con mucho más de la 94.1. Más de lo que estás pidiendo, más de lo que estás solicitando, por supuesto. A través del WhatsApp Candela, WhatsApp la 94.1-44-4702-9490. Dice por acá. A propósito de los reportes de WhatsApp, dice: buenas tardes, Toño Arroyo, locutor del Rocho. Dice: buenas tardes, Toñín Pinguín. Porfa, Toño, complácenos con la canción. Ah, dice, con la que tienes de fondo, la de México. Mañana vamos a ganar, mi Toño. Salud. Dice, ¿dónde vas a ver el juego? Y ponen ahí Televisa, TV Azteca o VIX. Ay, Dios. Ese. Pues a ver, ¿dónde? Está chido en TV Azteca y esos muchachos narran chido, ¿eh? El Martinoli y el Luis García, la neta del planeta. Y ahorita vemos si podemos colocar esta rola de Timbiriche, la de México. Y efectivamente es en alusión al juego de mañana de la selección mexicana contra la República Checa en el Mundial de México, Estados Unidos y Canadá, ¿verdad? En el 2026. Bueno. Entonces, cuando tenemos nota de voz, audio de WhatsApp, vamos a ver a quién tenemos. ¿Y qué es lo que nos piden? Lo escuchamos, lo atendemos y lo complacemos. A ver, de una vez, venga.
1: Muy buenas tardes, Toño. Bendiciones para ti y tu familia. Si me puedes, de favor, complacer con la canción de Viéndolo Bien con los García Brothers. Ahí si eres tan amable, mi Toño. Venga. Aquí escuchándote en esta tarde en el municipio de Cerro de San Pedro. Soy Fernando y un saludito a todos los radioescuchas de Candela FM 94.1. Gracias, mi Toño. Te encargo mi rolita y de favor.
0: Venga, va que va. Por supuesto que te complacemos, brother. Gracias por tu reporte. La pediste, la solicitaste y te complacemos. 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

0: 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Las 5:46 minutos.
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0: Bueno, perfecto, señoras y señores, en Luis Potosí solamente restan 10 minutos. Solamente restan 10 minutos ya para llegar a las 6 de la tarde. Tenemos y avanzamos con mucho más de la 94.1. Más de lo que estás pidiendo, más de lo que estás solicitando a través del WhatsApp Candela 4447029490. Por acá solicitaron la canción de Intocable, la de ¿Por qué te di mi corazón? Saludos para Lorena, Lore preciosa que escucha por allá. Ay Dios, ¿dónde escucha? En Pavón. Nos escucha en Pavón. Lore, preciosa, te mandamos beso, abrazo, Pacho. Gracias por tu reporte. Y bueno, ya te hemos complacido con tu canción de Intocable. Gracias por estar en frecuencia, en sintonía de la 94.1. Y bueno, seguimos con las notas de voz. Tenemos audio de WhatsApp y lo vamos a escuchar. Lo escuchamos, lo atendemos y lo complacemos. Vamos a ver a quién tenemos y qué es lo que nos piden. Venga.
1: ¿Cómo se llama esa canción que están pasando? Si tú te acuerdas, para que me la escribas o me mandes un audio, porfa. Gracias.

0: que sé que era de Alex Inter, pero ¿cómo se llama? Es que no la recuerdo, porfa. Gracias.
1: Ah, ya. Es tu recuerdo divino con Alex Intec y Los Ángeles Azules. Esperemos sigas escuchando. Para que te enteres de... Bueno, para que recuerdes. Sí, luego se nos van los títulos de las canciones. Recuerdo divino con Alex Intec y Los Ángeles Azules, ¿vale? Bueno, entonces... Pues no pidió rola, pero tenemos otra nota de voz, audio de WhatsApp. Lo escuchamos y lo complacemos, venga.
2: Buenas tardes, Toquito. Me complace una rita, por favor, la de Emilio Navaira, El Eclipse. Saludos para ti, para mis nietos Cristian, Eitan y Carlitos. Muchísimas gracias, soy Tino. Y bendiciones, Toñito.
1: Ok. ¿Cuál dijo Eclipse, verdad, con Emilio Navaira? Va que va. Bueno, pues te complacemos, brother. Gracias por tu reporte. Escuchas la 94.1 Candela.

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1: Y bueno, la anterior, en el audio o la nota de voz anterior, bueno, pues sí, quedó muy claro que era la de Alex Syntek y Los Ángeles Azules, El Recuerdo Divino. Ojalá haya quedado claro, ¿vale? Bueno, avanzamos, hay mucho más de la 94.1, es Candela. Buenas tardes, San Luis.